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10: Podemos procesar señal. Podemos procesar nuestra señal. Podemos procesar.
11: procesar nuestra señal, cambiarla, modificarla. Es por eso que en una frase podemos cambiar nuestras texturas una y otra vez. Una y otra vez. Sucesivamente. Nos camuflamos y nos disfrazamos. Procesamos las voces, la música o ambas cosas. Podemos jugar y pasar de un lado a otro incansablemente. Somos sofisticados y simples, crudos. Podemos procesar nuestra señal, cambiarla. Y aunque hagamos todo esto, siempre

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0: hacerlo decide que allí existe algo.
1: Algo que de una manera u otra aceptamos.
0: Es así
1: como se genera nuestra propia realidad. Y en ella, quizás percibimos las cosas de otro modo.
0: Con otros colores.
1: Con otros sonidos. Y hasta incluso podemos verla distinto. Cada uno
0: tiene y vive su propio mundo. Y en él observa las mismas imágenes.
1: Escucha las mismas canciones. Pero traduce un mensaje distinto.
0: Las realidades son distintas.
1: Son interpretaciones de una única realidad.
0: Que nadie parece saber cuál es.
1: El rock es nuestra única realidad. Como base de todas las realidades.

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2: El colectivo Ninguna Menos, en la antesala de la habitual marcha del 3J, llevará adelante una conferencia de prensa en repudio a los femicidios luego de que tomara estado público el caso de Agustina Vega, la adolescente asesinada que fue encontrada este fin de semana en la provincia de Córdoba. Las diversas organizaciones feministas que integran esta agrupación se concentrarán este lunes 1 de junio en Bartolomé Mitre, 1767, en el microcentro de la Ciudad de Buenos Aires, a las 16 horas. La marcha fue decidida en asamblea hace una semana y ahora se amplifica una urgencia frente a la conmoción colectiva, manifestaron en un comunicado. No es un caso aislado, sucede un femicidio cada 31 horas en nuestro país y con el femicidio de Agustina se demuestra una vez más que aun cuando existen sistemas de alerta, facultades para allanar y detener, la opción por la desidia está directamente relacionada con las condiciones de la víctima, una piba pobre, habitante de un barrio popular.
1: Internacionales.
2: El presidente Javier Milei felicitó al candidato del Partido Colombiano de Derecha de Defensores de la Patria, Abelardo de la Espriella. Este resultado refleja el anhelo de la libertad y el progreso del pueblo, manifestó el mandatario argentino. Desde sus redes sociales aseguró que, de esta manera, la libertad avanza en Latinoamérica y remarcó el accionar de los colombianos por esta ejemplar jornada electoral. Este resultado refleja el anhelo de la libertad y progreso del pueblo colombiano y una voluntad de decirle basta al fracasado modelo socialista que tanto daño le ha hecho a nuestra región y a Colombia en especial en los últimos 4 años, expresó Milei.
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1: El presidente Javier Milei volvió a embestir contra el máximo mandatario de Boca, Juan Román Riquelme, luego de la eliminación del Xeneize en la fase de grupos de la Copa Libertadores. Yo te avisé. Milei utilizó dicha frase al repostear en X un video del 2024 donde durante una entrevista con Cristina Pérez para su programa de radio aseguraba que Riquelme es un kirchnerista manejando a Boca. Milei aseguró que la gestión de Riquelme es un desastre y analizaba su relación con Mauricio Macri. Es excelente la forma en la que nuestros bloques trabajan en forma coordinada es una prueba de eso. Juan Román Riquelme, uno de los máximos ídolos de la historia de Boca, asumió como presidente en el año 2023. Desde que ocupa dicho cargo, el Xeneize no ganó títulos y estuvo muy lejos de tener buenas actuaciones en la Copa Libertadores. En 2024 no clasificó, en 2025 quedó eliminado en la segunda fase y en el 2026 no superó la fase de grupos.
0: Internacionales.
1: Un cohete perteneciente a la compañía Blue Origin explotó durante el transcurso de la noche del pasado jueves mientras era sometido a una prueba estática en la plataforma de la Estación de la Fuerza Espacial de Cabo Cañaveral en el estado de Florida. El siniestro generó una potente onda expansiva que conmovió a las poblaciones cercanas y una posible llamarada que iluminó el cielo nocturno por varios segundos. A través de un comunicado oficial emitido en redes sociales, la empresa aeroespacial ratificó que el desperfecto se produjo de forma específica en el modelo New Glenn durante un ensayo de encendido de propulsores. Asimismo, las autoridades de la firma constataron que la totalidad del personal operativo desplegado en el complejo de lanzamiento 36 fue localizado y se encuentra fuera de peligro, descartándose la existencia de operarios heridos.
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Bienvenidos a una nueva edición de Arranca la Ronca. A partir de este momento, señoras, señores, empezamos el magazine radial más escuchado de Diamante, de Entre Ríos, de Argentina y del mundo. Pase, señor, pase, señora. Siéntese, prepare el mate porque tenemos un programón de acá en adelante. Tenemos la mejor compañía y, como siempre digo, no estoy solo, me acompaña él, el único, el auténtico, el chico malo de la radiodifusión argentina, el hombre que le pone salsa a los ravioles, el hombre que te dice: voy a comer una ensalada de fruta en pleno invierno, y él la va a comer igual. Con él pasa el tiempo más rápido, te hace un análisis de toda la realidad a veces y no le pegamos a ninguna señora. Es él, el único, el auténtico, el chico malo, el rockstar de esta radio. Estoy hablando

0: Este es el momento donde yo tengo que comenzar a hablar, ¿no? Caray, creo que le hablo a usted. Señoras y señores, bienvenidos, welcome to the jungle. Sí, señores, arrancamos una nueva edición, día lunes, llegamos, arrancamos el mes, primero de junio, y estamos vivos todavía, increíble, llegamos a junio, ya estamos pisando vísperas ya invernales, igual ya ha habido temperaturas invernales, ¿no? Bueno, nos disponemos a hacer un programa. Si sale, sale. Si no sale, lo intentamos. ¿No? Si sale, sale.
1: Coincido con usted ahí.
0: Si sale, sale. Y si no sale, lo intentamos. Que lo vamos a intentar y lo vamos a intentar hacer. Eso, póngale la firma, mi amigo. Que es un hecho. Bien. Estamos, lógicamente, vamos a ubicarnos en espacio-tiempo. Diamante Entre Ríos. Día nublado. Arrancamos el mes, primero de junio. No hace tanto frío. Y lógicamente estamos saliendo por una cantidad de plataformas que después le vamos a preguntar a él, porque él amerita una presentación. Bueno, lógicamente por www.neonetmusic.com.ar. Ahora sí, turno de presentarlo a él. El hombre multiformato. El hombre scratching. El capitán de esta nave, el hombre mil de los mil contactos. Él tiene todos los contactos habido y por haber. Para todo tipo de situaciones, él tiene la solución. Porque tiene la contactera llena de locutores, de personajes ilustres. Yo creo que hasta debe tener el teléfono ahí de Pampita. Si no lo tiene, sí, mira, me mira y me dice. Me mira y me dice, querido, como diciendo, me extraña. Me lo podrías pasar, ya que está. No se hace eso por una cuestión ética, ¿no? Una política de la radio.
1: Yo creo que. Yo te lo pasaría. El tema es que.
0: ¿Para qué lo quiero? Acabo que ni quería. Para que me robe los suspiros, nada más. Déjala esa muchacha. Que siga su camino. Señoras y señores, sin más preámbulo. Parte de esta alquimia, de esta magia, de este feedback loco, de esta relación de 5 años ya, en el marco de los 16 años de Neonet al aire, tengo el agrado de hacer este programa con él. Solo no puedo, no podría. Sinceramente no podría. Sería una cosa muy vacía, sería un streaming difícil, porque no estoy acostumbrado a trabajar así. Por eso esta dinámica se la agradezco a él, que es, se la agradezco a él, a Lorenzo Miguel.
1: Todo para
0: que rime. Todo para que rime, claro. Señoras y señores, del otro lado, el señor Nencho Lorenzo Máscaro.
1: ¿Cómo anda, Guido? ¿Todo bien?
0: Bien, negro, bien. Pasamos un muy buen fin de semana.
1: Te decía, si lo tengo el contacto de Pampita, yo te lo paso, pero...
0: No, pero ¿para qué lo quiero? ¿Para qué lo quiero? Primero, no me va a dar pelota. Segundo, seguramente estoy hablando no con ella, sino con una, con quien le maneja las redes. Déjame así nomás.
1: El agente sería.
0: El agente 007.
1: El agente 007.
0: ¿Cómo anda usted? ¿Cómo la pasó? ¿Qué tal su fin de?
1: Bien, acá andamos.
0: ¿Está preparado para hacer la columna? ¿Hay cosas picantes en el ámbito de lo político?
1: En lo político, siempre hay cosas picantes.
0: O están mansas las aguas.
1: Están mansas, pero al mismo tiempo están algunas cosas picantes.
0: ¿Será el preludio silencioso que anuncia la tormenta?
1: Mire. Últimamente no me estoy animando a decir cosas, pero cuando, ¿viste? Cuando ves si hay mucho silencio y te da miedo.
0: Dami, ¿viste ese silencio que precede al huracán?
1: Sí.
0: Que te hace decir esa letra sostenida que es la M. ¿Viste cuando vos decís?
1: Mi abuela decía, dijo la nutria y se tiró al río.
0: Claro, bueno. Ay, ay, ay, viste, cuando tiras la M sostenida, onda, vengo yo, viste, te voy a contar algo, una mala noticia, ¿no?
1: Sí.
0: Supongamos. Llego y te digo, Nencho, y un M ahí, viste, sostenido, y bueno, yo tengo que decirte un chao. Claro. Bueno, afortunadamente no tengo ninguna mala noticia. Ninguna mala noticia, todo está perfecto, todo está bien. Disfrutemos de eso y si no está bien...
1: tratemos de que esté bien.
0: Tratemos de que esté bien. No existe el problema, existe la solución. O sea, si no tiene solución es porque no es un problema. ¿No?
1: Exacto.
0: Bueno, Linchito, ¿cómo andamos?
1: Pero bien, acá andamos.
0: Are you ready for a good time? Diría ACDC. Are you ready for a good time?
1: Che, hablando de ACDC, el otro día estaba viendo un video.
0: Sí.
1: Después se lo voy a buscar y se lo voy a pasar en privado, en WhatsApp. Había una cantante de cumbia llamada Ángela Leiva.
0: Sí.
1: ¿No?
0: Sí.
1: Y le preguntan así, bueno, una de las preguntas que ella le dicen, ¿qué género escucha ella?
0: Ajá.
1: Que no sea cumbia.
0: Claro.
1: Entonces ella le dice, yo escucho de todo, dice, realmente, dice. Dice, tengo mi banda favorita. Dice que es AC/DC.
0: No, vieja, ya pásame el contacto de esa cumbiera.
1: Y vos sabés que le dice, pero los vagos que la querían joder, le dice, ¿sabes algo? Y cantó Camino al Infierno.
0: Chanana.
1: Y lo cantó en un tono, Guido.
0: Sí, no, es así, me imagino.
1: Que vos decís, loca.
0: Los ángeles existen.
1: No, claro, y decís, loca, ¿vos cantás cumbias realmente? Sin desmerecer a la cumbia, obviamente.
0: Yo te digo una cosa. Los cantantes de cumbia...
1: mayormente son todos re metaleros, boludo.
0: No, para el margen de eso. Yo no conozco cantantes de cumbia malo.
1: No.
0: O sea que no. El cantante de cumbia es un tipo... por lo que yo he observado, es una apreciación totalmente subjetiva. El cantante de cumbia te canta lo que sea.
1: Sí.
0: Te canta folclore, te canta tango, te canta rock, te canta lo que sea.
1: Sí, señor, es verdad.
0: Yo esta hora, loco, cuando me levanto a la mañana, viste que a la mañana tenemos la voz más gruesa.
1: Sí, y te levantó una voz.
0: No, mire, escuché la voz con la que me levanté hoy, loco. Una mezcla de trebuc No, del trebuc no tengo nada. Por ahí una cuota de pelotudismo, nada más. Ahí.
1: Claro. Bueno, a mí una sola vez pegué con una sola publicidad que me salió.
0: Señor, redondita.
1: Fue en Mar del Plata.
0: ¿Redondita y ricota?
1: Sí, fue en Mar del Plata una publicidad de un local gastronómico.
0: Sí, ¿cuándo no? En el rubro gastronómico.
1: Sí, no sé por qué se me pegan a mí, pero bueno.
0: Y vos estás como papo.
1: Claro.
0: Los sándwiches de miga vienen hacia mí.
1: Claro, boludo. Vos no sabés por qué,
0: vieja. Los sándwiches de miga vienen hacia mí, decía papo.
1: Y si el sándwich de miga va hacia donde estás vos, yo te empujo y me tengo que poner yo, vieja. No me puedes hacer.
0: Perdóname que te interrumpa. Quiero escucharte una anécdota de Mar del Plata, pero se me vino a la cabeza de los Simpson cuando Homero le dice, es tu culpa, sándwich. Y si tú vienes hacia mí, yo te voy a comer. A mí se la da en la cabeza. Che, contame. Y Mar del Plata. ¿Qué cagada no te mandaste Mar del Plata, vos, boludo?
1: Ninguna. Dejé todas. O sea, me las mandé a todas.
0: Todas, o sea, todo lo que yo hice en Santa Fe, vos lo hiciste en Mar del Plata.
1: Claro. Bueno, la cuestión de que, entonces, en el centro multimedia donde laburaba, tienen un estudio de grabación para que graben las publicidades de las diferentes radios que hay. A ver, ya le voy a avisar a mi viejo, lo están buscando. Porque, ¿qué te iba a decir? Andá avisándole a mi viejo. ¿Qué te iba a decir? Bueno, y así me fui hasta el estudio de grabación. Me acuerdo que teníamos que sacar turno. ¿Viste?
0: Sí.
1: Cuando vas al estudio y tenés que sacar turno. Entonces vas, hablas con el encargado del estudio y le decís, mira, tengo que grabar una publicidad. Dame un turno. Yo confiado porque el loco siempre me daba a las 2 de la tarde. A la noche, a veces, ¿viste?
0: Claro.
1: Bueno, me dice, mira, Lorenzo, tengo un turno 7:30 de la mañana, 8. Uy, le digo, loco, pero yo salgo de laburar de la radio a las 6 de la mañana, boludo. Le digo, y si me acuesto a dormir, aunque sea una hora, no me voy a levantar, ya me conozco.
0: ¿Por qué tan cara? ¿Por qué te explotaban así en el instituto?
1: No. Nosotros teníamos la producción. O sea, la productora a la que yo laburaba.
0: Sí.
1: Tenía ese horario. Era la trasnoche de la radio.
0: Ah, claro.
1: Si bien cobraba bien. Claro. No te voy a decir que no la cobraba. La cobraba bien. Pero.
0: ¿Cómo se llamaba la radio?
1: Energy.
0: Ah, Energy.
1: Claro. Teníamos a la medianoche el programa se llamaba No Me Escuchen.
0: Ah.
1: El programa era cualquier cosa, pero bueno. A todo esto cuando vamos, voy al estudio, me acuerdo que dormido. Imagínate la voz mía dormida.
0: Sí, dormida, cansada, gastada.
1: Yo te hablaba con esa voz y parecía el del motoencuentro diamante, sí. El que te decía, la Meca vuelve a vivir.
0: El Coco, eras el Coco Basile.
1: De bajo presupuesto.
0: El Coco. ¿Vos te acordás la voz que tenía el Coco?
1: ¿Te acordás que hace poco había salido porque había probado un Johnny Walker y decía,
0: ¿qué? ¿Está vivo el Coco todavía?
1: Sí.
0: ¿En serio?
1: Sí, boludo.
0: Qué grande el Coco,
1: loco. Está mejor que voy que yo junto de salud, boludo.
0: Sí, no lo dudo.
1: Y toma whisky.
0: Chupa whisky
1: a lo loco.
0: Y fuma de dos manos.
1: Sí, y te habla. Guido, el Johnny Walker, un electrico.
0: Johnny Walker, ¿salió una edición ahora para el Día del Padre?
1: Sí, la vi, muy buena.
0: ¿Usted ha tomado whisky?
1: Sí, señor.
0: ¿Y qué? ¿Te gustó el whisky o no te gustó?
1: Sí, no te digo que es como que las cervezas que me tomo, pero no soy muy amante de las bebidas fuertes, pero por ahí es lindo pegarte un whiskardo.
0: Sí. A mí, bueno, yo probé todo. Excepto las drogas, todo. Y me acuerdo, me tomé una noche de caravana también. Qué lindo, cuando mi vieja me está escuchando me dice, ay, qué lindo el chico, qué lindo.
1: Qué lindo ejemplo que das en el micrófono.
0: Qué lindo ejemplo que das en el micrófono.
1: No, y bueno. Vos a esa radio que te lleva a la perdición no va más, ¿sabés?
0: Ah, qué sé yo, iba a contar como una anécdota fresca y tonta nada más que... Me acuerdo una noche... A ver, tomar un whisky on the rocks. Ese, pero no me gustó el whisky, ese el sabor, ¿viste? Pero tenía que hacerlo, está bien. En la vida hay que probar todo. Después ves con qué te quedás.
1: Claro.
0: Si bueno, te quedás con el whisky o tomás el agüita que tomo yo ahora.
1: Claro.
0: Lo que hago es tomar agua.
1: Y bueno, entonces, escuche, le termino de contar la anécdota.
0: Cuénteme.
1: Y la publicidad la empecé a grabar. No sé, vamos a suponer. Ponele.
0: ¿No te acordás para qué era?
1: Era un comedor de...
0: Ah, cierto, dijiste que era algo gastronómico.
1: Claro, un centro gastronómico, un comedor, digamos, ¿no?
0: Sí.
1: Ponele, que era ahí en la zona donde está el Hermitage, un caté, boludo.
0: Caté, papá.
1: Ponele, vamos a suponer, restaurante Lo de Guido.
0: Ajá.
1: Venía a probar nuestras excelentes pastas caseras.
0: Ay, no me hables así, se me eriza la piel, Lorenzo.
1: Y cuando lo voy a escuchar, el vago lo edita.
0: ¿Quedó?
1: Quedó.
0: Pipi cucú.
1: Le digo al vago, loco, ese no soy yo. Me dice, sos vos, boludo. Con la voz de dormido y todo, al dueño claro. Le encantó, boludo.
0: Mirá, truquito que yo siempre usé en la edición de la voz, bajarle un poquito la tonalidad.
1: Sí.
0: Un poquito.
1: Sí, señor.
0: O sea, yo te tiro el... Estás escuchando Arranca la Ronca por www.neonetmusic.com.ar. Lo grabo ahí, ¿no?
1: Sí.
0: Rockero. Una voz ahí medio rockera, ¿no?
1: Sí, señor.
0: Entonces yo le decía, cuando trabajaba con mi hermano, ¿no? Teníamos la productora, yo le decía, bajale un poquito el tono, apenita, no era que era una guasada. O sea, la clave estaba en hacer una buena locución. ¿No? O sea, Arranca la Ronca por www.neonetmusic.com.ar. Y a eso bajarlo un poquito, siempre un fundamentalista de la reverberancia. El rever no puede faltar.
1: Sí, bueno, este no usaba rever.
0: Hay veces, depende, a veces la voz seca queda bien también, ¿no? Depende.
1: Claro. Vos sabés que... A mí no me usaban rever. ¿Sabes lo que usaban la voz mía? Tipo el desfasaje estéreo, como que sonaran dos parlantes.
0: Ah, sí, con su estante.
1: No tan guaso, sino ajá. Así. Como que resalta, ¿viste?
0: Sí, a mí una vez me hicieron escuchar. Se llama tipo holográfico.
1: Sí.
0: Una experiencia holográfica. vos te ponías, era un estudio que había hecho, bueno, lo había hecho mi hermano y me lo hizo escuchar. Vos te ponías los auriculares, ¿viste? Sí. Cerraba los ojos y sentías, se llamaba, no me acuerdo, creo que era algo, percepción auditiva holográfica, una cosa así. Y vos cerrabas los ojos y escuchabas como que te cortaban el pelo, ¿viste? Pero al lado, sentías la cuchilla que te estaba cortando
1: como
0: el pelo.
1: Como que te estaban pasando la cuchilla.
0: Todo. Y escuchabas los pasos que se iban yendo, todo. Y comenzabas a flashear una película, más o menos. Porque estaba grabado de esa manera. Una cosa de la hostia, digamos. Gente. Estamos hablando de gente que ha estudiado.
1: Sí.
0: Años. Y, bueno. En fin. Che, Nero.
1: Sí. Te paso las vías de comunicación.
0: Exactamente, eso te iba a pedir. Las vías de comunicación.
1: Yo ya sé lo que usted me va a pedir y todo. Entonces, ya estoy preparado para todo.
0: Buenísimo, buenísimo.
1: Así que bueno, estas son nuestras vías de comunicación, señores, para que se comuniquen con nosotros, jueguen con nosotros. Y son las siguientes vías de comunicación.
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1: Una vez más.
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1: Y por si no quedó claro, se lo voy a deletrear.
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1: ¿Qué le pareció?
0: Un espectáculo.
1: ¿Vio?
0: Un espectáculo.
1: Bueno, la cuestión, siempre hay un truco, así que si usted quiere que yo le grabe una publicidad linda, pídamela de mañana, porque de y medio dormido, porque si yo se la grabo así nomás, sí, te digo, sí. Comprate un locutor, ya está.
0: Claro,
1: sí, no me gusta grabar publicidad en sí también, ¿no? Ojo, no me gusta.
0: ¿No te gusta grabar publicidad, no?
1: No, boludo.
0: La edición, entonces no.
1: Yo, editar me gusta. ¿Te acordás que yo en la exclusiva vivía editando?
0: Sí, obvio que sí.
1: Bueno, la edición me gusta. No me gusta grabar publicidad. No sé por qué, no me pregunté por qué. He grabado publicidad y a todos le han gustado hasta ahora, con mi voz, pero no.
0: Ah, vos decís con tu voz.
1: Claro, no, por eso te
0: digo. Pero y grabarme a mí, por ejemplo, sí te gustaría. ¿Te gusta ese tipo de laburo?
1: Sí, si vos me decís, che, tengo una. Si tuviera una computadora donde grabar y todo, y vos me decís, che, Nencho, vamos a grabar publicidad. Vamos, grabemos. Y hasta te edito y todo.
0: Claro.
1: Pero no. Si vos me decís que yo grabe, esperame sentado porque parado te vas a cansar.
0: Claro, no. Más vale. Qué sé yo, fueron épocas. Hoy también con el tema de la IA y todo eso. Qué triste, ¿no? Porque la labor del locutor hoy por hoy ha cambiado mucho. Pablo Matus es un prestigioso locutor. Lorenzo lo conoce, de hecho. Siempre sube el contenido y él explica esto de generar identidad, ¿no? O sea, que una marca se identifique con una voz.
1: Sí.
0: Viste que vos ves las publicidades en televisión y bueno, y cada es como que cada producto, cada oferta o lo que sea que se venda por televisión tiene una voz que ya es parte de la identidad de la marca, digamos, ¿no? No, ¿sabes qué te iba a preguntar?
1: Sí.
0: Si vos lo llegaste a conocer, Juan y Santo Pietro de Santa Fe.
1: No, lo sentí nombrar.
0: Claro, él fue el locutor cuando el Motoencuentro de Diamante era el Motoencuentro de Diamante.
1: Sí.
0: Y ahí estoy poniendo unas comillas. Él era el animador y venía para acá. Un bozarrón el gordo. Y trabaja en radio. Él creo que está trabajando en Santa Fe en radio. ¿Puede ser Radio M?
1: Sí. Una radio rockera.
0: Ah, sí, es rockera. Es rockera. Y bueno, él es un genio rockero. Ajá, Radio M. Sí, ahí trabaja, si no me equivoco.
1: Radio M.
0: Radio M de Santa Fe. Un locutor, de hecho, de la hostia. De la hostia.
1: Bueno, vos sabés que. Sottini, a mí me gustaba Sottini, que era la voz del Motoencuentro.
0: Ah, Sottini.
1: Gustavo Sottini.
0: Sí, Sottini. ¿De dónde era el muchacho ese?
1: Sottini de Santa Fe.
0: Ajá, sí. No, Sottini tenía un vozarrón.
1: Claro, viste cuando te dice La Meca
0: La vuelve Meca bien. Vuelve a brillar, Dimonte. O sea, que me encantaría eso. A mí me encanta el tema de la locución. ¿Sí? Esto es lo que hablábamos el otro día, viste. O sea, yo veo que hago la inversión, para me pongo con el programa de a poco. Todo. hasta que conseguís un cliente y le vendés la publicidad. Pero para eso dejá nomás. Sí.
1: La locución te sirve para muchas cosas, boludo.
0: Sí, no, la locución, a ver, para hacer este programa, sin ir más lejos, sí. Yo la aplico. Cuando yo quiero enfatizar, estás escuchando Arranca la Ronca por www.neonesmusic.com.ar. Estoy locutando.
1: Sí, totalmente.
0: Sí. Sí, enero, así bueno, ya pasamos los vídeos de comunicación. Hoy, bueno, vamos a esperar un poquito para el editorial de Lorenzo. Mirá que andan los personajes últimamente. Ñoguía, loco.
1: Uy, Lombardo, ¿cómo anda?
0: Loco.
1: Justo estaba pensando en vos, Lombardo.
0: Telepatía, loco.
1: Sí.
0: Telepatía, porque... loco. Bueno, ante todo, buenos días para todo el mundo. Que se despierten.
1: Qué grande.
0: Que tengan una buena mañana, un buen comienzo de mes. Que este mes venga cargado de cosas pulentas, loco, cosas buenas, loco, cosas copadas, basta de tachuelas y clavos Miguelito, loco.
1: Mire que ya estamos en la mitad de mes, en la mitad de año, digo. Mes 6, son 12.
0: Yo no te puedo creer. ¿Qué pasó con este año? ¿Voló?
1: ¿Viste que pasó volando?
0: No, boludo. No, mal, viejo. ¿Qué onda?
1: Pero esperá, ahora el 12 arranca el mundial. Prepárate porque no nos van a escuchar ni el loro.
0: El 12...
1: arranca el mundial de fútbol.
0: ¿El 12 de junio?
1: Claro.
0: ¿Ya?
1: Sí.
0: Ay, papá, no te puedo creer.
1: 12 de junio arranca el mundial. Viste que el mundial todo.
0: ¿Por qué si que no lo va a escuchar en el que a esta hora juegan, van a jugar?
1: Hay partido a toda hora en este mundial. No te olvides que son tres países, son tres horarios distintos.
0: Y bueno, ya veremos.
1: Y a todo esto, fíjate que yo a veces. A lo que voy es que estamos a mitad de año y en el mundial, los años que son mundialistas pasan volando, boludo. Vos empezás a ver el mundial y cuando menos acordás estás en la final.
0: Hoy a la mañana hablábamos con tu viejo y desguazábamos el. Yo creo que el tema de las redes y todo eso tiene mucho que ver con la percepción del tiempo, ¿viste?
1: Sí, también.
0: Es así. Ahora, si el tiempo sigue corriendo así de rápido, el año que viene vos tenés una barba con tipo Matusalem y ya andamos con bastón los dos el año que viene.
1: Y más o menos. Pero pues es que yo siempre, a ver, ayer lo hablaba con Valeria, que la chica esta que hace el programa de salud mental.
0: Sí.
1: Y decíamos, los años que son mundialistas, y es verdad, pasan más rápido.
0: ¿Pero por qué? ¿Cuál es la razón?
1: No sé, pero siempre. Vos fíjate.
0: ¿Pero ella esbozó alguna teoría o algo por el
1: tiempo? No, porque hablamos de que, a ver, si bien el tiempo pasa rápido. ¿Me entendés? Pero a lo que íbamos que... Vos fíjate, el 2022, que fue el último mundial que se hizo, ¿no?
0: Ajá.
1: Cuando menos acordábamos, ya estábamos a fin de año, boludo. Sí. Argentina campeón del mundo, sí. Fin de año, Navidad, qué
0: sí,
1: sé yo.
0: Sí.
1: Y vos decís, boludo, ¿en qué momento terminamos el mundial que ya estamos en las fiestas? O sea...
0: Sí, increíble. Increíble.
1: Y sin embargo, el 2023 pasó rápido, pero no fue tan rápido como el 2022.
0: Yo creo, a mí particularmente me pasa que antes el tiempo demoraba más en pasar, digamos. Y sentía que un año era larguísimo, qué sé yo. Yo no puedo creer que ya estamos en el mes 6.
1: ¿Mes 6? Ya estamos en el mes 6.
0: Ya llegamos a mitad de año. ¿Qué pasó? ¿Qué pasó? ¿A dónde está todo lo que hice en el año?
1: Claro, a eso voy también. Yo le decía, mira, ya estamos en el mes 6 prácticamente, porque ayer era 31. Pero ponele, le digo, ya estamos en el mes 6. Si vos me preguntás qué hice, no sé, en febrero, te digo, no me acuerdo, boludo.
0: No, yo me acuerdo más o menos.
1: O sea, pero... sí me acuerdo, sí. Pero no todo con...
0: Pero pienso en febrero y pienso que igual fue hace años luz atrás.
1: Claro.
0: O sea, si miro para atrás digo, fue hace una bocha. Pero... veo dónde estoy parado hoy y digo, no.
1: ¿Cómo llegué acá?
0: ¿Cómo llegué acá?
1: Claro, ¿viste?
0: ¿Qué onda? Entré en un agujero negro ahí.
1: En un agujero gusano.
0: Loco, a todo esto me dejaron de cara,
1: Lombardo,
0: loco.
1: Disculpame. No, es que estábamos hablando del tiempo.
0: ¿Qué soy, un panfleto, loco? Escuchame. Loco, ¿qué me viste cara de panfleto, hermano? ¿Qué me dejaste más pegado que...?
1: No,
0: más
1: disculpe.
0: Pegado que negro al ¿cómo es? Lo que ponen para las vacas, loco, el boyero, loco.
1: Bien, qué buena.
0: Más pegado que negro como negro al boyero, que he pegado ahí a 220, loco. Todo mal, loco, no es así, loco.
1: Me hizo acordar un amigo que me dijo en el programa de Mar del Plata: me dejaste más pegado que negro que la bolsa de Poxirral.
0: No, Nincho, no van a levantar.
1: Pero bueno,
0: el Confer, o sea, no va a levantar.
1: No existe más el Confer. Y además, Elena, ¿cómo no regula sitios web? Así que quédate tranquilo. Pero, escuche, Lomberto, fue sin querer, estábamos hablando del tiempo.
0: Pero qué pegada me pegaron, loco. Impresionante, loco. En la garita me dejaron ahí. Estampado
1: como. Pero por lo menos te dejamos en la garita bajo techo.
0: Estampado como panfleto, loco.
1: Escuchá, Lombardo, le decía a Guido que los años mundialistas pasan más rápido que los otros años.
0: ¿Por qué pasa? A ver,
1: no le encuentro una teoría, pero es verdad. En el 2022, Argentina salió campeón del mundo.
0: Te explico por qué, loco.
1: A ver.
0: Tengo la respuesta, loco.
1: Ah, usted tiene,
0: dele. Yo tengo la respuesta, loco.
1: Sí.
0: Tiene que ver con las mujeres, loco.
1: ¿Tiene que ver con las mujeres?
0: Sí. Sí.
1: ¿Por qué con las mujeres?
0: Cuando una mujer se pone loca.
1: Sí.
0: Altera hasta el reloj, loco. ¿Entendés?
1: Los
0: relojes van más rápido.
1: Sí.
0: Y como últimamente las minas están todas locas.
1: Claro.
0: Los relojes andan a 250.000 kilómetros por segundo, ¿entendés?
1: Sí.
0: Entonces, tiene que ver con las mujeres, loco. ¿Viste? El tiempo.
1: Vos sabés que dicen la mala lengua, ¿no? ¿Viste estas personas que mueren, dicen que mueren y después vuelven?
0: Ah, lo que se van y después vuelven.
1: Y hablan con el barba,
0: sí,
1: boludo.
0: Sí.
1: Bueno, dicen que en el cielo hay un reloj de cada país y gira velocidad, lo rápido según el nivel de corrupción que hay, ¿no?
0: Ah, entonces el nuestro.
1: El de Argentina, Dios lo tiene como ventilador de techo, boludo. Claro.
0: Una turbina,
1: Te dice, vamos para allá.
0: Es un dron que.
1: Qué loco. Son porquerías, no quiere nadie.
0: Veía un loco que. Ya podés volar.
1: Sí.
0: Un loco que se subía arriba de un dron grande.
1: Sí, señor.
0: Y el loco con el equilibrio, así. Bueno, no sé para qué me paro y hago la mímica si nadie me está viendo.
1: Claro. Pero estuvo bueno que haga la mímica.
0: El loco andaba arriba, loco. Volaba, chabón. Volaba.
1: Pero Guido, ya están las mochilas propulsoras, las que vemos en las películas, que se calzan las mochilas y vuelan.
0: Sí.
1: Ya están.
0: Ya están.
1: Sí. Y andan sobre el agua y el tipo está volando y vuelve y.
0: Oh, yo quiero todos esos chiches, loco, pero no puedo porque soy
1: pobre.
0: Soy pobre.
1: Comprate una. Mirá, no seas ratón, Guido. ¿Qué cuesta una mochila? $500.000, vieja.
0: Nada más.
1: Nada más.
0: Che, negrito, bueno, vamos a hacer una cosa.
1: Sí.
0: ¿Tenés ganas de largamos el editorial?
1: Vamos a largar el editorial. Hoy viene cortito porque el fin de semana no hubo mucha actividad política, pero.
0: Permíteme que lo presente. Señoras y señores, a continuación, parte de esta dinámica radial, hemos incorporado el editorial de Lorenzo, el editorial de Nencho, para ahondar un poquito en las mieles de la política argentina y del mundo, ¿no?
1: Sí, señor.
0: Así que, a partir de ahora, el micrófono es de Lorenzo. Yo simplemente escucho y aprendo.
1: Bien, bueno, arrancamos esta editorial política. Editorial que podremos llegar a decir que han dado los índices de cuánto cayó el salario mínimo vital y móvil, ¿no? Uh-huh. No nos alcanza ni para comprar un sándwich de milanesa directamente.
0: Sí.
1: O compramos la carne y no comemos el pan, o compramos el pan y no comemos la carne. Una de dos.
0: Exacto.
1: Imagínense cómo estará de pobre la pérdida de salario, que no vamos ni a un sándwich de milanesa simple. Mire lo que le digo.
0: Sí.
1: Bueno, a todo esto, nuestro benedicto presidente, venerado presidente que tenemos, se va a ir de vuelta a Estados Unidos, Guido. Ya es el 14º, 15º, 4º. Bueno, no sé, el viaje que un número tiene. Sí, así que.
0: Él va a Estados Unidos como yo voy a lo de Mario.
1: Sí, yo creo que él viajó más a Estados Unidos que usted a lo de Mario.
0: Con la diferencia que en Estados Unidos él no encuentra las ofertas que tiene lo de Mario.
1: Ajá, no.
0: Esa es otra historia.
1: Y los productos de calidad que tiene Mario.
0: Sí, no, una cosa de loco.
1: Claro, acá no venga con hot dog. Acá en lo de Mario nosotros tenemos la picada, viejo.
0: Claro, querido.
1: Alta picada.
0: Alta picada, querido. Espectacular.
1: Claro. Bueno, se va al Mundial.
0: Se va al Mundial.
1: Se va al Mundial el presidente. Llegamos a perder en el primer partido. Le van a pegar una linchada al presidente, me parece que. Si venite para acá urgente porque...
0: Ahora, ¿él no debería encargarse de presidir en vez de ir al Mundial?
1: Sí, señor. Pero... Astuto el tipo, mire cómo le hago. Astuto el tipo.
0: Uh-huh. Ojo el piojo.
1: Ojo el piojo. Porque iban a ir varios diputados. Que sacan su licencia, digamos.
0: Sí.
1: Ya empezamos el mes de las licencias, donde los diputados se toman un descanso, supuestamente. Pero es ¿qué que les
0: se,
1: dijo?
0: Se desloman laburando.
1: Sí, no. Pobre gente. No, mal mía en hablar al pedo, sí, de los diputados.
0: Sí, vos tenés que entender que esa pobre gente no descansa, no duerme pensando, bregando por la integridad de nuestra patria, ¿entendés?
1: Claro.
0: Renzo, yo le voy a pedir, por favor, que usted...
1: Me retracto.
0: Claro, se retracte y se exprese de forma correcta.
1: Señores...
0: ¿Cómo va a agraviar a este hijo de recontra mil puta? Uy, perdón. perdón.
1: No, pero le dijo no, que todo el pueblo le quiere decir directamente, ya está. Perdón.
0: Quería, ¿sabes qué? Quería sentirme cuño por un ratito. Quería sentirme cuño por un segundo.
1: Claro. El tema es que cuño.
0: ¿Puedes decir hijo de puta una vez más?
1: Sí, dígalo.
0: Hijos de puta.
1: Bien.
0: Ahí está.
1: Dígalo las veces que quiera. Usted se tiene que descargar porque no puede tener la mochila ahí.
0: Dale.
1: Entonces.
0: Hay que sacar el cuño interior.
1: ¿Sabés lo que es sacar el cuño interior? Ahí sí que nos levantan, nos cortan la web, todo, ¿viste? Y directamente. Bueno, vos sabés que. Volviendo al tema, se va a Estados Unidos, pero ojo al piojo, se la vio que en el Congreso iban a sacar licencia justo para la época del Mundial. ¿Qué les dijo?
0: Buenos días.
1: Claro.
0: ¿Qué problema tenés conmigo, Lorenzo? O sea, yo no puedo ir a ver el Mundial, o sea, tengo derecho, de poder ir a ver la selección que representa a mi patria.
1: Usted vaya y vea el Mundial. Donde perdamos en el primer partido, véngase porque lo van a cagar a trompadas.
0: Pero, o sea, digamos, ¿qué tiene de malo? Yo voy a alentar a la selección de mi país, no voy a alentar a Israel.
1: No, está bien. Usted alienta a quien se le cante. Eso sí, llegamos a perder.
0: ¿Qué hiciste que lo tenés a Milei en el estudio?
1: O sea, usted vaya y alienta a quien se le cante. Pero ahora, llegamos a perder el primer partido, vuelvas enseguida. Porque los Barra Brava se van a unir todos, los de River con los de Boca, los de Independiente con los de Racing. Lo van a buscar y le van a dar una vía, ¿va? Que no sé si llega a la Argentina para gobernar directamente. No va a terminar el año... No va a terminar su presidencia, no porque la hayan sacado.
0: ¿Puedo pedir algo? No me lo metas a mí de acá en los estudios de la NEO. Sí,
1: pero que él me contestó primero y yo le contesto.
0: Está bien. Él me pegó primero.
1: Bueno,
0: siga desarrollando
1: su... Bueno, entonces, ¿qué dijo a los diputados? O sea, ustedes no van.
0: Ah.
1: Les prohibió ir al Mundial.
0: Ah, pero él sí.
1: Igual,
0: mejor. O sea, bueno, podría haber sido peor.
1: Sí,
0: que vayan todos los diputados y todo. Bueno, van a ir igual. ¿Sabés quién van a dejar de suplente?
1: ¿A quién?
0: ¿Te acordás del pajarito de Homero que apretaba la tecla 10 nada más?
1: Vos ponés sí a todo. Claro. Poneme sí a todo.
0: Decime si no es una genialidad lo que se acaba de ocurrir, boludo.
1: Sí. Yo creo que es una predicción de Homero
0: Simpson. Es una genialidad.
1: Sí.
0: Para los que no saben, cuando Homero se toma unas vacaciones por obesidad, lo excluyen de su laburo. Y comienza a trabajar desde su casa con una computadora. Agarra y diseña un pajarito que era como una especie de tentempié que se movía de abajo hacia arriba. Y el pajarito pulsaba todo el tiempo la letra Enter. Nada, o que sea sí.
1: Sí.
0: Y provoca una explosión de gas radioactivo. Así que bueno, pero los simpsonianos van a entender, digamos, esta analogía que acabo de
1: bien
0: hacer.
1: Se va a ir al Mundial ya el viaje número 500.257,
0: sí,
1: a Estados Unidos
0: con la nuestra.
1: Ha hecho más millas que despegar.com, Milei.
0: Sí, con todas las millas que juntó ya tiene para hacer un viaje a la luna por lo menos 7 veces más o menos.
1: Tiene medio terreno comprado, boludo.
0: Bueno, Lorenzo, usted diga cuando termina su editorial.
1: No, no, y termino ya cerrando porque le dije que era cortita porque no hubo mucha actividad. Estuvo el gobernador Rogelio Frigerio acá en Libertador San Martín.
0: Ajá.
1: Estuvo haciendo un acto de hermandad con una ciudad de Santa Fe y Libertador San Martín, no sé. El tema es que el vago, cuando le dijeron acá es vida sana, disparó a la mierda. No sé por qué. No quiero pensar que. Pero.
0: Ah, sí.
1: Vio.
0: Limpiate el bigote de leche que te queda ahí.
1: Es leche en polvo.
0: ¿Me he pegado un saque de leche en polvo?
1: Sí. Si es nido, pega más.
0: Sí, sí. Chenero, bueno, te felicito. Estuvo bueno el editorial. Me reí mucho. Me hiciste reír. Chenero, vamos a hacer una cosa.
1: Tenemos la consigna.
0: Tiramos la consigna, ajá. Y sí, después descontracturamos.
1: Después, me da un tiempito, así le busco el tema que
0: sí
1: nos solicitaron.
0: Sí, sí, sí, por supuesto.
1: Bueno, tenemos la consigna, Guido. La consigna del día de hoy.
0: ¿Qué consignation? Ready for the action, stop before the measurement, ready matungation, ready. All right.
1: ¿En qué idioma es el carajo ese?
0: Yo le meto ahí unos efectos mágicos.
1: Vos estás como el cantante Pitbull, boludo. Viste que está el inglés británico, estadounidense y el de Pitbull. No sé qué carajo te dice, claro, en inglés, claro. Pero el loco te habla en inglés. Bueno, escuche, tenemos la consigna del día.
0: Uy, no, ahí está. No, por favor, que no empecemos, no te lo suplico.
1: Ahí está.
0: Pará. En el nombre de En el nombre de ¿cómo era nuestro santo?
1: Santo Peperino Popular.
0: No.
1: El Padre Nencho.
0: En el nombre del Padre Nencho. Está. Para que haga una oración. Querido Padre Nencho, que nos escuchas y nos bendices con el choripán de cada día.
1: Sí, señor.
0: Y el chimichurri. Te pido, por favor, que intercedas en esta radio y hagas que el cable hoy, por favor, funcione bien. Si tú haces eso, cambio, yo te prometo comerme todo.
1: Te prometo llevarte un choripán.
0: Te prometo comerme un choripán en tu honor. Atentamente, Guido.
1: Claro.
0: Listo.
1: Bueno, la consigna del día de hoy tiene algo que ver con cuando vos decís: ya no puedo postergar más nada. O sea, te proponen algo, pero que lo venís postergando.
0: La venís pateando. Y llegamos a mitad de año.
1: Y llegan varios años. Y vos decís: opa, y eso que no lo toqué.
0: No, bueno, mirá, ay, por favor, ni lo mires.
1: Y vos decís: ya está, no puedo más. O sea, tengo que hacer esto.
0: Claro.
1: Qué sé yo, hay gente que por ahí te dice los estudios. Dejé una materia pendiente cuando iba a la escuela, ponele.
0: Claro, sí. Entonces, léeme la consigna, yo le pego.
1: Bueno, la consigna del día de hoy dice: ¿qué cosa ya no podés postergar más?
0: Bien, señoras y señores, todos tenemos cosas que hacer: atender la salud, hacernos, qué sé yo, estudiar, rendir un examen, no sé, cambiarle las cubiertas al auto. Inflar la bicicleta, arreglar la bicicleta que se te pinchó, ir al médico. ¿Qué cosa? La pregunta de oro del día de hoy, la consigna de oro del día de hoy es: ¿qué cosa ya no podés postergar más?
1: Sí, señor.
0: Ya vos decís: nah, ya llegamos junio y yo sigo haciendo esto. No, esto ya no lo puedo postergar más. Entonces, ¿qué cosa ya no podés postergar más? Esa es la consigna del día de hoy.
1: Sí, señor, exactamente.
0: Ahora sí, hacemos un corte y una quebrada.
1: Sí, pero que le voy a buscar el tema que nos habían solicitado.
0: Exactamente.
1: Porque
0: se lo mandamos con todo el amor del mundo para esa oyente de oro que tenemos. No vamos a dar nombre. Nos pidió ese tema.
1: ¿Qué temón también pidió?
0: No, es un temón.
1: Es un temón y medio. Pero, que acá no era, era en la otra carpeta que lo tengo. Que cómo suena ese cable, por Dios.
0: Sí, Nencho, te pido, por favor.
1: Ay, bueno, si se rompe el cable, ¿cuál es mi culpa, boludo?
0: Y no, la culpa la tienes en el
1: cable, boludo.
0: El padre Nencho.

0: Qué buen momento, ¿no?
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13: El jefe de gabinete Manuel Adorni definía por estas horas la fecha para presentar su declaración jurada ante la Oficina Anticorrupción luego de semanas de demoras y presiones internas por parte de funcionarios del gobierno nacional. Aún se espera que sea a finales de esta semana. El funcionario cuenta con un margen legal extendido, ya que desde el Poder Ejecutivo se prorrogó el plazo formal de vencimiento hasta el 31 de julio. Por su parte, el fiscal Gerardo Policita examinará dicha documentación en el marco de la causa que investiga el patrimonio de funcionario libertario por irregularidades, dado que no coinciden sus gastos con tarjetas y pagos en efectivo con los ingresos que tuvo, primero como vocero presidencial y después como jefe de gabinete. Los cuestionamientos principales se centran en una propiedad en el country Indio Cuá de Exaltación de la Cruz, que figura a nombre de su esposa Bettina Angeletti, y a los fondos utilizados para reformas que no se reflejaban detalladamente en sus informes previos.
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13: La selección nacional junto a Lionel Scaloni arribó el mediodía del domingo de Estados Unidos y se dirigió hacia el búnker elegido por la Asociación del Fútbol Argentino para hacerse base durante toda la primera etapa de la Copa del Mundo, que comenzará el próximo 11 de junio. El primer contingente de la delegación, compuesta por su director técnico y los primeros 18 futbolistas convocados, se instaló directamente en el Origin Hotel de Kansas City. Además, hace algunas semanas comenzaron las obras en el hotel para instalar un gimnasio de uso exclusivo para los futbolistas y que replique el que se sitúa en el predio Lionel Andrés Messi de Ezeiza, con el objetivo de mantener las rutinas habituales de los futbolistas y evitar sensaciones de extrañeza a tan solo 11 días del comienzo del Mundial.
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0: Seguimos.
1: Bien, señoras y señores,
0: se quedó mudo, Guido.
1: No, no, no, no, no.

0: Es decir, que ponen su atención en el foco de lo que nosotros les proponemos. Y estoy hablando como los brasileros que te prometen el vasito de agua de salvación.
1: Con un vasito de agua ellos solucionan
0: todo. Vosé solucionan a todos los problemas familiares, las enfermedades, las
1: distracciones. Te trae riqueza,
0: todo. Un vasito de salvación.
1: Yo necesitaría tomar un tanque de 800 litros más o menos. Bueno.
0: Estamos todos en la misma. Claro. Todos los argentinos estamos en la misma.
1: Tendríamos que tomar un tanque. Bueno.
0: Sí. ¿Queda para la próxima?
1: Sí.
0: Palantir.
1: ¿Cómo?
0: Palantir.
1: Palantir.
0: Palantir.
1: ¿Qué es eso?
0: La empresa que viene de la mano de este tremendo coso que van a poner, la base de datos más grande, una de las bases de datos más grandes de Argentina, que insume energía en un día. O sea, gasta, no sé bien los porcentajes, pero gasta más electricidad y agua que lo que Diamante entero necesita para funcionar una semana, más o menos.
1: Más o menos, sí. Che, mirá, me pasó un oyente, lo descargué, ¿no?
0: Sí.
1: Vio que yo le dije hoy lo de la cantante de cumbia cantando AC/DC.
0: Sí.
1: Escuche esto, ¿no?

0: Pará. ¿De eso de dónde lo sacó?
1: De Radio Metro.
2: Ajá. Going down. Part of the time. Acá me perdí la melo.
1: Ahí viene.
0: Todo arriba.
1: Escuche.
3: Se enamoró Harry.

0: ¡Qué bárbaro!
1: ¿Vio?
0: ¡Qué bárbaro!
1: Y ya usted estaba tentado a cantar.
0: Que me enchufa dos veces, querido, mi religión.
1: Pero le dije, escuché la
0: canción. Angus is God, ACDC my religion, dijera uno.
1: ¿Qué le pareció la voz de
0: la voz? Es una cosa de la hostia.
1: ¿Vos sabés que me hizo recordar? ¿Viste esos canto bares que hay en Estados Unidos?
0: Sí.
1: Donde suben las minas a cantar.
0: Sí, sí.
1: Me hizo recordar eso.
0: ¡Qué zarpado! I'm on my highway to hell. ¡Qué copado!
1: Salió nomás. Sí. Ya está. Está. Salió,
0: no, no. ¿Cómo levanta ACDC, loco? Increíble.
1: Bueno, bueno. Me voy con la patrulla. Espere que me voy a poner algo de cortina para no estar tan silencioso.
0: Ay, sí, póngase una cortina porque verlo en bola me da.
1: Así, con los ojos. Así.
0: Póngase una cortina, no sea ordinario.
1: Claro.
0: Tápese.
1: PC, esta computadora. Bueno, ahí está. Bueno, me pongo una cortina como para armonizarla mañana.
0: Bien, muy bien.
1: Bien, me voy con la patrulla. Como siempre, ellos siempre están presentes, están ahí con nosotros. Y me voy con el 9133. Me dice: no puedo postergar más ir al médico. Me duelen cosas, me siento raro, pero siempre digo la semana que viene. Ya van 5 meses. Tengo miedo de lo que puedan encontrar, pero el miedo no va a desaparecer si no voy.
0: Claro.
1: Claro. Ojo que por ahí, al hombre, para que se anime a ir, por ahí uno piensa, lo peor, puedo tener esto. Y capaz que va y te dice, no, una tontería, tómate esto y ya está.
0: Claro, pero sí. Procrastinar la salud, no.
1: No, exactamente. Sin embargo, el 8215 me dice, no puedo postergar más hacerme los chequeos anuales. Sangre, presión, estudio, los postergué todo el año. Cuando termine el proyecto, cuando pase el estrés, el proyecto no termina, el estrés tampoco, me toca ir. No, tenés que ir nomás y enfrentarte a la aguja. Y yo voy con la Vale. ¿Vale Martínez? Uh-huh. A hacerme los análisis.
0: ¿Te acompaña ella?
1: No, voy con la Vale Martínez acá
0: en la vuelta. Ah, acá, claro.
1: ¿Que es bioquímica?
0: Sí.
1: Y nos ponemos a hablar de cuando íbamos a la escuela juntos, qué sé yo, cuando menos

0: acordé, ya me sacó sangre, me analizó, me hizo todo.
1: Qué grande.
0: Qué grande la Vale.
1: Sí, genial.
0: Por acá me voy con el 8815. El 8815 dice: no puedo postergar más escribir ese libro. Lo tengo en la cabeza hace años. Sé cómo empieza, cómo sigue, cómo termina, pero nunca me siento. El miedo al fracaso es más fuerte. Ya no. Aunque sea una página por día.
1: Sí, a veces, una página por día. A veces también la modorra, por decirlo de alguna manera. Me decís, ya fue, lo dejo para mañana. Hoy no da.
0: Claro, y te lleva la modorra. Y
1: mañana llega mañana y dice, hoy no da.
0: Hoy es lunes. No da.
1: En lo que tiene que ver con salud, no postergues. Claro. Siempre decimos acá y en todos lados. Lo primero es la salud, muchachos. Sin salud no hay nada.
0: Exactamente. Bueno, y este chico, lo del libro, tenés que sentarte a leerlo. No seas haragán. Sentate, léelo. Aunque sea, léeme tres páginas por día.
1: Claro. Pero ¿qué decía?
0: Que no puede postergar más escribir ese libro.
1: Ah, escribirlo, claro.
0: Escribirlo. Aunque sea tres páginas. No te estoy pidiendo que me conté una historia.
1: Sí. Y... hay que escribir un libro, da igual, te digo, porque hay que activar la imaginación. Ahora, yo no sé si el loco... porque hoy por hoy... yo, por ejemplo, si escribiera un libro, la pregunta es, ¿lo escribís con IA o sin IA?
0: Ahí está. No tiene gracia escribirlo con IA.
1: No, no tiene alma.
0: No, claro.
1: No tiene alma.
0: Que lo que vos pensás o lo que vos querés escribir reflejado en vos.
1: Porque si vos querés, hoy por hoy, le decís al chat GPT o a cualquiera, escribime un libro sobre un chico que nació en la selva, criado por lobos. Y
0: te lo escribe.
1: Y te lo escribe en 2 segundos y vos decís, bueno, listo, ya está, ya escribí un libro.
0: Exactamente.
1: Ah, no. Así no cuenta, querido.
0: Exactamente. Bueno, escuché este está bueno también. Dice, esto me lo manda el 9933, dice, no puedo postergar más aprender inglés. Este está como yo. Me frenó en el trabajo, me frenó en los viajes, me frenó en la vida. Compré cursos, los dejé, me anoté en academia, abandoné. Este año va a ser el año.
1: Bueno. Vamos.
0: No, si es el aprendizaje, nunca hay que postergar el aprendizaje tampoco, ¿eh? Ojo. Porque nunca es tarde para aprender, dijo un loco.
1: ¿Y sí?
0: Y se recibió de abogado a los 78 años.
1: Tome,
0: para usted. Ahí tenés. Bien, me voy con el 1401, dice, no puedo postergar más esa conversación pendiente con mi pareja. Hay cosas que no hablamos, silencios que pesan, tengo miedo de lo que pueda pasar, pero el silencio también es una respuesta y no es buena. No sé qué te habrás mandado, hermano, pero sentate y decirle las cosas. Y decirle esto.
1: Consejero Nencho, ¿sí? Cuando sí. Yo hago silencio es porque estoy totalmente de acuerdo con lo que usted...
0: Bueno, dice. Me gusta. Che, ahí... si no estás de acuerdo, sí o sí tenés que estar de acuerdo.
1: Si esto no es una dictadura, ¿qué es?
0: Bien.
1: ¿Qué es Amona Highway?
0: Si no es una dictadura, pasa raspando. Sí. Bien, escuché esta. Este dice, no puedo postergar más llamar a mi vieja. Vive lejos, no nos hablamos seguido. Siempre digo, mañana la llamo, mañana no llega más. La vida es corta y ella se está haciendo grande. Aproveché y llámalo. Yo postergué una foto con mi mamá. Hoy no la tengo. Después te vas a caer de risa. Yo no tengo una foto con mi mamá.
1: Me contaste en una ocasión, sí.
0: Sí.
1: Para... qué sé yo. No sé. Seguimos.
0: No sé.
1: Yo creo que nunca es tarde para una cantidad de cosas. Después te arrepentí.
0: ¿Entendés? Obviamente.
1: Es hoy el momento, es aquí ahora. Es ahora el momento.
0: Sí,
1: ¿qué estás esperando, boludo? Que pasa el tiempo y se muera, no. No es así. Pero bueno.
0: Me voy con el 16. Mira, me voy con el 1654. 1654. No puedo postergar más reconciliarme con mi hermano. Hace 2 años que no nos hablamos por una pelotudez, me pone. El orgullo nos separó. No quiero llegar a viejo con esta bronca. Sentate, hablen las cosas. Lindo, y decirle, mira loco, estuve mal, vos también estuviste mal, pero demos vuelta a la página, pasado pisado, y escribamos otra
1: totalmente
0: historia.
1: De acuerdo.
0: la, y pasó el circo, la, ¿eh? Y no he ido al circo, vieja.
1: Yo tampoco fui al circo. ¿Qué te iba a decir? La fraternidad, ¿no? O sea, la hermandad. Sobre sí. todo si son realmente hermanos. Más allá de que todos tenemos amigos que consideramos hermanos también. Es impostergable, loco. ¿Me entendés?
0: Sí.
1: Los hermanos se han unido, decía el Martín Fierro, y tenía toda la razón. Los hermanos se han unido porque esa es la ley primera.
0: Tengan sí, unión verdadera en cualquier tiempo que sea.
1: Porque si entre ellos pelean,
0: los devoran los de
1: afuera. Exactamente.
0: Sí, señor. Bueno, sigo porque están buenas algunas respuestas, están geniales. Dice, escuché lo que me manda el 2121. Mirá, dos veces 21. 2121. No puedo postergar más cambiar de trabajo. No soporto ir todos los días. Me levanto sin ganas. Llego con bronca. Me voy agotado. Elijo estar infeliz porque seguro. Ya no. La seguridad no vale la infelicidad. Y si te sentís mal en un trabajo, hermano. A ver. Está dura la cosa, ¿vos sabés?
1: Sí, está dura.
0: O sea, si lo tenés fijo a esto y no es lo tuyo, bancá un poquito. Primero asegurate el otro trabajo.
1: O sea, vos la gente hoy, la gente que antes laburaba un trabajo, tiene por lo menos un proyecto o algo más para subsistir.
0: Sí.
1: Si no es hacer comida, es salir a vender algo, poner un pequeño microemprendimiento familiar o lo que sea, porque la realidad está durísima, loco. Es así. Y hay gente que no tiene que comer, loco. Realmente.
0: Por eso, y mira, yo te diría. Yo entiendo, a mí me ha tocado estar en trabajos que no me gustan, pero bueno, pero eran seguros. Y yo decía, no, si me voy a cambiar a otro y si no quedo, quedo en Pampa y la Vía.
1: Claro.
0: Yo te diría, hermano, aprovechalo a este trabajo. Yo sé, entiendo que no te gusta la presión, pero bueno. Quédate ahí en el lugar.
1: Sí, no, antes de dar el salto, primero tenés que tener asegurado otro laburo.
0: Otro laburo.
1: Otro laburo donde... asegurado.
0: Claro, y cuando vos veas que ya está asegurado.
1: Ahí le metés.
0: Ahí metele con todo. Bueno, me cambio. Espero que nos tomes el consejo y lo
1: reflexiones.
0: Y los reflexiones.
1: Consultalo con la gente que vos considerás que te puede llegar a orientar. Y si necesitas ayuda profesional, no dudes en hacerlo también.
0: Exactamente.
1: A veces ir al psicólogo es sumamente necesario.
0: Y si no, sacale turno a Sol Miller.
1: Sí, Sol Miller te soluciona todo, querido. 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
0: Es un bueno, Sol. Bien. 22-22, nuestro querido segundo...
1: ¡El hombre de los patos!
0: El hombre que tiene todos los patitos en fila.
1: Sí.
0: 22-22 me dice, no puedo postergar más mudarme. El barrio ya no me gusta, la casa me queda chica, pero mudarse es caro, es un lío, es incómodo, la incomodidad de quedarme ya es peor. A ver...
1: Pobre chabón, tenés la espalda y la pared.
0: Primero, tema mudanza sí está carísimo, bro. Trasladar mueble o...
1: No, y aparte los alquileres, hoy vos pagás un alquiler, perfecto, bien. ¿Con qué comés?
0: Claro, estás entre alquilar o comer. Y yo te diría, yo entiendo que el lugar donde estás te está quedando chico, pero bueno, tratá de aguantar un poquito más. Y después sí, asegurate un lugar donde vos digas, bueno, alquilo acá o compro acá. Porque capaz que tienen para comprar, uno no sabe.
1: Puede ser, sí.
0: Compro acá.
1: Pero en la cuestión inmobiliaria hay que ser muy, muy, muy, muy cauto, ¿eh?
0: Muy cauto. Sí.
1: Saber lo que tenés, saber lo que vale. No es cuestión. Aparte, en ese rubro hay gente muy viva que podés llegar a perder muchas cosas. Podés llegar a perder una casa hoy por hoy, ¿eh? No es joda, loco.
0: Sí. Bueno, vos sabés que a un amigo, no sé si decirte que lo cagaron. Pero compré una casa, ¿cómo te puedo decir? Que vos veías y decías las paredes y vos decías, wow, qué linda que está, que esto, aquello. Una vez que la compró todo, el vago empezó, pegaba la pared, yo creo que se caía media pared. Pero al mismo tiempo él me dice, vos sabés que fue una bendición, Mencho, dice. ¿Por qué? Me dice, mirá, dice, había un techo que se llovía, una pared que se descascaraba. Dice, y después la fui arreglando a poco.
1: Claro.
0: Como a mi gusto, pero con la satisfacción de que ya tenía la casa.
1: ¿Eh? Sí, sí, sí.
0: Está, bueno, por ahí te puede venir bien una cagada, digamos, de la inmobiliaria que por ahí te
1: sí, sí, te sí, pero hay que ser cautos.
0: En hay esa, que ser cautos, sí, eso sí.
1: En todo negocio hay que ser cautos, sí, en todo.
0: Bueno, 23-27 dice, no puedo postergar más mis papeles, documentos, facturas, escrito, todo está desordenado, no encuentro nada. Pierdo tiempo, pierdo plata, una tarde de orden puede cambiar mi vida.
1: Sí, señor, obvio.
0: Sí, sí, totalmente.
1: Todo, los papeles hay que tenerlos bien ordenaditos en una carpeta con folio y nombre.
0: Exactamente, yo pienso igual que bueno.
1: Folio y nombre.
0: Es más, ¿viste que estamos en la era digital?
1: Me chupa un huevo la era digital.
0: Yo tengo que tener papelito.
1: Totalmente de acuerdo.
0: Yo tengo que tener papelito, si no, no me sirve.
1: Yo tengo, mirá, tengo un sobrecito.
0: Sí.
1: Que dice contraseñas.
0: Y ahí tenés todo.
1: Todo escrito, pero desde la contraseña del Facebook.
0: Hasta la de mail, todo.
1: Por las dudas, todo. Todo analógico.
0: No, yo tengo que tener papel. Yo pago ponerle los impuestos. Yo lo pago digital.
1: Sí.
0: Pero me imprimo el comprobante.
1: Claro, sí, sí, sí. Es que nuestra generación es así, Nencho. Nosotros somos Robocop.
0: Sí.
1: Somos Robocop.
0: Bueno, me voy
1: los con... que vienen atrás son boludo cop.
0: Boludo. Hijo de puta. Qué bien que estuviste.
1: Y bueno, es la realidad.
0: Con perdón de Leandro, pero sos un hijo, puto.
1: Pero sí, boludo, es así. Bien. Son boludo cops. Esta es sí. La generación de cristal, esto. No.
0: Qué hijo de puta. Bueno, escuche, 2874. Dice, no puedo postergar más perdonarme. Cargo con culpas del pasado, errores que no puedo cambiar, personas que lastimé, el perdón no va a venir de afuera. Tengo que quedármelo yo. A ver, cosas que quedan en el pasado, vuelvo a repetir, el pasado pisado, hermano. Ya está.
1: Está, Lorenzo tiene, pero está. El pasado fue necesario, tal y como aconteció, para que vos seas la versión que sos hoy.
0: Claro.
1: Si vos hoy sos un hijo de remil puta, es porque en el pasado hiciste los méritos necesarios para ser un hijo de remil puta. Ahora, si hoy sos una persona de bien y te va relativamente bien en la vida, es porque algo bueno hiciste. Y el pasado sirve para aprender, nada más. Para aprender y decir, loco, por esta vereda ya caminé, ya tropecé, no voy a caer en el mismo error. Es como una... es una voz que nos susurra... ya lo hiciste, seguí. El presente. Y proyectar a corto plazo y cosas reales, ancladas en la realidad. Yo no puedo pretender irme a Europa el mes que viene porque no tengo la guita, no tengo nada.
0: Claro.
1: Pero sí puedo proponer venir acá a la radio y hacer el mejor programa que pueda. Y con eso ya está. Cumplí y listo. Bueno. Nada, una reflexión boluda de un boludo, nada más.
0: 29-42, no puedo postergar...
1: Para vos, Dolina, que lo tienes adentro.
0: 29-42, no puedo postergar más quererme. Me paso la vida criticándome, exigiéndome, castigándome. Si otro me trata como yo me trato, me pelearía. Es hora de hacer las paces conmigo mismo. Hay una frase que dice, a veces es bueno ser un poquito egoísta, de quererte vos mismo, ¿me entendés? De decirte, esto es para mí.
1: Viejo.
0: Empezá con un autorregalo.
1: No, viejo. Estar en primer lugar, ponerte en primer lugar, no es ser forro.
0: No, nada, gracias.
1: Es porque si vos no te pones en primer lugar, ¿cómo vas a poder ayudar a otros si vos no te podés ayudar a vos mismo? ¿Entendés?
0: Claro.
1: No podés. Vos tenés que priorizarte, siempre. Y priorizar, insisto, priorizarte comienza por la salud. Por asearte bien, por bañarte, por hacer, cortarte el pelo como te gusta, afeitarte, una carita presentable. Ser fiel a vos mismo también, a tus principios, a tus valores.
0: Che, me tengo que afeitar, porque eso me lo dijo por mí. Bien, me voy con el 30-50. 30-50 dice, no puedo postergar más vivir el presente. Pasé años mirando el pasado, con nostalgia o el futuro con ansiedad. La vida está pasando ahora, mientras postergo ya no quiero llegar al final y darme cuenta de que nunca empecé. Viví el presente. Yo soy un tipo que vivo el presente, el día a día. Aunque se caen de risa, yo vivo el día a día.
1: Yo trato, trato. Te juro, es mi lucha íntima todo el tiempo.
0: Yo también, pero a ver, yo tengo ansiedad, ¿no?
1: Sí.
0: Y sufro la ansiedad, no me da vergüenza decirlo. Sí. Pero yo, a lo que voy es que yo vivo el día, Guido. ¿Y sabes cómo empiezo? O sea, yo veo gente, ponerle un ejemplo. Yo tengo un amigo que se mata comprando cosas en el supermercado.
1: Sí.
0: Pedido tras pedido. Y vos le decís, ¿para qué cargas tanto, loco? Yo vivo el día, boludo. Yo compro en el día. Ponerle, no en el supermercado, sí, día. Sí, sí, sí. Al día. Compro.
1: Al día, claro. Para vivir hoy.
0: Para vivir hoy.
1: Y una reserva por las dudas para mañana y un par de días.
0: Claro, y un par de días, qué sé yo. Claro. Y vos vas a mi heladera y te vive vacía. Yo siempre le digo.
1: Está ¿pero por qué? Es una filosofía maravillosa. ¿Sabés qué pasa? Que hay patologías, como la mía, por ejemplo.
0: Sí.
1: Yo no tengo ninguna vergüenza y lo voy a decir. Yo soy bipolar, sépanlo. O sea, es una condición que tengo. No lo tomo como una enfermedad, sino que lo tomo como una forma de ser, ¿no? Que necesita determinadas cosas. Y voy aprendiendo a lidiar con eso, ¿entendés? Todos estamos enfermos de algún u otro modo. No existe sí. una persona que no tenga algo. Y tampoco hay un patrón para medir la normalidad. ¿No?
0: Exactamente.
1: No hay un patrón que diga, esto es normal. No hay. Salí a la calle, caminá un poco. Andá claro. Paraná, si querés. Andá Paraná, caminá y vas a ver la variedad de gente que hay y vas a ver de todo. Yo la última vez que fui vi, por ejemplo, desde el tipo que estaba sentado tocando la guitarra en la peatonal al tipo que venía con corbata, saco y se sentaba en la plaza a comerse un sándwich porque seguramente salía de laburar del banco. ¿Entendés?
0: Claro.
1: Y veía flaquitos de, qué sé yo, de 20 y pico, con el pelo color rojo, las uñas negras pintadas. ¿Entendés? Hay un surtido enorme. Y vos decís, ah, no, el flaquito ese no es normal porque tiene la uña pintada. Ah, el otro no es normal porque tiene una corbata y está... No hay un patrón para medir la normalidad.
0: Y yo creo que no.
1: Pero sí hay patrones para medir la hijeputez. Eso sí.
0: Bueno, en eso estamos llenos, Guido.
1: Sí, sí, sí.
0: En eso estamos llenos.
1: Sigamos. ¿Cuántos nos quedan?
0: Nos quedan 5.
1: Dale.
0: Bueno, me voy con el 2727. Me dice, no puedo postergar más empezar un diario. Me hace bien escribir. Lo sé, pero siempre lo dejo. La página en blanco me da miedo, pero el miedo no se va si no lo escribo.
1: Tal cual.
0: Tal cual.
1: Esa frase que te dije una vez, que me gustaría aplicarla más seguido, la he hecho, pero tendría que ser más contundente todavía. Dice, si tenés miedo, hacelo con miedo.
0: Totalmente.
1: Y una vez que lo haces con miedo, te das cuenta que lo que vos estabas tejiendo era un fantasma. ¿Entendés?
0: Claro, claro. Bueno, este es muy real, este es muy, muy de ahora, ¿no? Porque dice, no puedo postergar más dejar de lado el celular. Paso horas mirando una pantalla, perdiendo el tiempo, perdiendo la vida real. Quiero volver a mirar a los ojos, a estar presente. Yo lo he hecho. Yo me he desconectado de las redes así. Antes le vivía cagando los estados a Guido, ahora ya ni eso.
1: Vos sabés que...
0: Y Guido me extraña, pero yo...
1: No, igual yo tampoco. Hicieron un estudio a uno de estos genios. Ponele Bill Gates, para darle un ejemplo, sí, ¿no? Sí. Creadores de todo esto. Y le midieron, pusieron un patrón de tiempo, dos semanas, ¿no?
0: Sí.
1: Usando el celular. Le pusieron electrodos en la cabeza, le hicieron un mapeo mental antes de dejar el celular. ¿No? Uh-huh. Pasan los 14 días sin usar el celular, le vuelven a medir la actividad cerebral, todos los patrones habían cambiado. Todo. Tejió sinapsis nuevas conexiones, el cerebro comenzó a funcionar de otra manera. Por dejar las redes durante 2 semanas nada más.
0: Pero, sí, bueno, vos fijate lo que hizo, la promoción que hizo Coca-Cola en una plaza de Estados Unidos. Te da gaseosa gratis, ¿no?
1: Sí.
0: Para que vos dejes el celular 30 minutos. tiene una máquina donde vos dejas el celular. Se cierra la puerta del celular.
1: Exacto.
0: Te escanea la cara.
1: Sí.
0: Y vos, 30 minutos estás sin celular. En esos 30 minutos vos podés consumir todas las gaseosas que quieras de Coca-Cola.
1: Claro.
0: Qué sé yo, te vas, te haces un mandado, volvés, bueno. Cuando pasan los 30 minutos vos volvés, o puede pasar más tiempo, te vuelve a escanear la cara y te devuelve tu celular.
1: Bien.
0: ¿Y qué lograron con eso? Que la gente se desconecte, aunque sea un ratito, de toda la porquería que son las redes sociales.
1: Tal cual.
0: Y no le importó a Coca-Cola, estamos hablando de Coca-Cola, de perder plata en una gaseosa, ponele.
1: Exacto.
0: Y le preguntaron a uno de los CEOs de Coca-Cola que qué quería lograr con eso. Y él decía, ver gente en una plaza sentada charlando, mirándose a los ojos.
1: Claro.
0: Compartiendo una gaseosa.
1: Sí.
0: Ya de paso metió el comercial de él.
1: Obviamente, dice, sí, sí.
0: Pero dice, es lindo cuando vos compartís algo y estás con una persona y mirás.
1: Y conectás, cuando conectás ojo con ojo.
0: Claro.
1: Ojo con dice, ojo, diálogo con diálogo.
0: Dice, ver esa persona, dice. Dice, aunque no hayan tomado la gaseosa, que estén hablando, sentado en un banco de una plaza.
1: Por eso te digo, es tremendo esto. Esto es tremendo. La adicción a las redes, loco, es tremenda. Y todos caemos, porque todos. Cada 2% estamos chequeando las redes, ¿viste?
0: Claro, a ver qué puso en Facebook.
1: Y claro, sí, a ver qué boludez hay.
0: ¿Sabes qué me revienta de las redes? Vos sabés que un día pongo un pedazo de una canción romántica, ¿no?
1: Sí.
0: Y me dice una amiga, che, ¿de quién está enamorado? No, de nadie, por. Ah, pero ese pedazo de esa canción romántica. No, lo puse porque me gusta.
1: Claro.
0: La frase o lo que dice. La verdad es que la gente está muy pendiente,
1: sí,
0: ¿eh?
1: Sí, yo creo que. Yo particularmente le uso las redes para seguir a gente que me tira cosas muy zarpadas, ¿no? Que básicamente filosofía, psicología, páginas que te alientan a seguir adelante, que te enseñan a hacer, que transmite valores, digamos, ¿no? Poesía, sí. Básicamente eso, digamos.
0: Bueno, escúchate esta. Esta me la manda el 2002, me dice, no puedo postergar más visitar a mi abuela. Está en un geriátrico, no la veo hace meses. Siempre hay algo más urgente. Ella no va a estar para siempre. Visítala.
1: Y sí, hermano.
0: Visítala, tomate un tiempo. Posterga lo que tengas que hacer, una salida con tu novio, lo que sea, y visítala.
1: O anda con tu novio.
0: Sí, bueno, vaya, pero ponele claro, que por sí. Por ahí ella quiere estar sola con su abuela.
1: Claro.
0: Postergalo claro. Y andate con ella. Llévale unas galletitas, si está en un geriátrico, unos alfajores, lo que sea.
1: Exacto.
0: Unos bizcochos, lo que sea. Y estate 5 minutos con ella.
1: Re lindo lo que dicen, Encho.
0: Vas a ver que le cambia la vida a la nona. Y 19.25, el anteúltimo ya este.
1: Bueno.
0: No puedo postergar más decir te quiero. A mi pareja, a mis hijos, a mis amigos, siempre pienso que lo saben, que no hace falta decirlo, pero hace falta. La palabra también son abrazos. Sí,
1: hay que, señor. Hay que decirlo. Hay que decirlo. Hoy, ahora, hoy es el día.
0: Sí,
1: hay
0: señor.
1: Que decirlo. Porque no sabemos qué va a pasar mañana. No sabemos.
0: Exacto. No Así sabemos. Que anda y decirle a tu pareja te quiero, te amo y dale un abrazo, un beso.
1: Exactamente.
0: Y cosa que a mí no me sale, boludo.
1: Y bueno.
0: Cada uno. Soy un. ¿Cómo es que me dice usted? Tengo una coraza, boludo.
1: La coraza. El hombre gliptodonte.
0: Claro. Bueno, y para terminar, ¿con quién voy?
1: Él. Impresionante.
0: Exacto.
1: Incondicional de la diagonal.
0: Sí, señor.
1: Incondicional de la diagonal. Luisito y no es Majul. Hola, ¿qué tal? Fuera Majul.
0: ¡Fuera!
1: En Sobrao.
0: En Sobrao, viejo. Escuche, me voy con Luisito de la ciudad de las diagonales. Luisito dice: no puedo postergar más escuchar este programa. Como lo quiero hacer. Con el corazón, con honestidad con ustedes. Los lunes postergamos con la familia cualquier cosa. Los miércoles también. Y dice. Y de repente pasó un rato lindo. No quiero llegar al final de esta locura y pensar que tengo que dejar los 24 horas. Quiero que sea mejor ahora. Así que gracias por acompañarnos en esto que ya no postergo más y que se ha vuelto una adicción a escucharlos. Gracias por estar y buenos días.
1: Es un motherfucker este.
0: Che, nos este toca la fibra sensible.
1: Nos toca ahí, encima mirá que... Yo soy muy sensible, muy sensible. Es parte de mi forma de ser. tengo una sensibilidad tan fuerte que una vez conocí a un chabón acá, un músico, del cual me hice amigo, y después me lo reencontré en una de esas noches que organizaba Jupu, y el loco me dijo, yo pensé que vos te ibas a matar. Porque me saludaste con una calidez, dice, con una calidez así tan especial. Yo dije, algo le pasa a este vago. Y le digo, no, yo soy así. Le digo, cuando yo conecto con, pego onda con alguien así, y conecto y vibro en la misma frecuencia, le digo, soy así. Y el loco se había asustado, ¿viste? Porque dice, pero acá estás. Y le digo, sí, no.
0: Es así, loco.
1: Sí, bueno. ¿Descontracturamos, Nechito?
0: Sí, escuche. Usted quiere, nos vamos a ir bien arriba. Escuche esto, espere, ¿eh? A ver. Escuche.
1: 1, 2, 3. ¡Oh! ¡Qué más!
0: La música es de The Outcast, ¿eh? Y el tema se llama Asia.
1: Bueno, hacemos un corte y una quebrada y ya vamos para el último bloque, ¿no?
0: Sí, señor.

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0: 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Che, que, no, quiero desnudar una conversación y hacerla pública. Recién charlábamos con Lorenzo sobre la ansiedad, sobre las cosas que nos suceden, que nos atraviesan. A veces no hay que ser un héroe para dar un salto cuantioso. Un pequeño paso hacia la salud mental, hacia la paz mental, arranca con hacer consciente de lo que a uno le pasa, ¿no? Y hablábamos de esto del aquí y el ahora, de hallarnos, de encontrarnos, de saborear el presente, ¿no? Sin caer en las garras de la ansiedad. No es fácil, sobre todo ahora teniendo en cuenta la vertiginosidad con la que se maneja todo, ¿no? Todo es ya, todo es rápido, todo es efímero, todo es dinámico. Las redes, guarda con las redes. Todos caemos en revisar el celular, a ver. A veces medimos el valor de lo nuestro en función de likes. Ah, subí una boludez, tuvo no sé cuántos likes.
2: Dale like.
0: Claro, dale like. Si es para promocionar tu música o lo que fuere, tu laburo o algo de eso, está perfecto. Ahora, si vos vas a medir tu valor como persona en función de los likes que te dan a una fotito que subiste haciendo piquito, nah, viste. Pero bueno, es nuestra generación, que somos así, tenemos esta impronta. No sé, Nechito, ya vamos cerrando el programa, si quieres acotar
1: algo. Sí, no. Coincido plenamente con vos en eso. Que hay gente, hoy viste que se miden por like, viste que fulano de tal se peleó porque puso en su relación soltero en Facebook. Y vos decís, loco, pará, boludo, dejá de guiarte en las redes, viví la vida real, boludo.
0: Sí, viví la vida real, en la medida de lo posible, digamos, viste. Salir a caminar, oxigenarse, mirar las vidrieras y no comprar nada.
1: Comprate un alfajor,
0: no. Hay un ejercicio que es muy lindo, que tiene todo un trasfondo. Salir a la vidriera, andar, ver las vidrieras y decir, no necesito esto.
1: Está bueno.
0: Mirar ahí, qué sé yo, a la pincha, y decir, no necesito esto. Tengo todo lo que necesito. Básicamente eso. Bueno, ya nos vamos yendo, nos vamos despidiendo de a poco.
1: Sí, señor.
0: Lógicamente es nobleza obliga. Agradecer de forma singular a cada uno de nuestros oyentes. Son maravillosos. Fieles. Tienen una fidelidad perruna y eso me encanta. Una fidelidad perruna que, en algún sentido, no es lo que lo estoy tratando de pensar.

0: fotografía mágica. Pero esto es una promoción de la hostia, boludo.
1: Bárbaro.
0: ¿Eh? 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Y espectacular.
1: Sí, bueno, y agradecer también a todos los auspiciantes de este programa. A Sol Miller, a Paul Pereira, a Panchito Agüera con su lavadero, que es una cosa de loco.
0: Lo de Mario.
1: A Pancho le llevas tu auto y te vos decís, lo vas a buscar después y decís, pará, ¿este era mi auto? Ah, lavado artesanal, una cosa de loco.
0: Bien.
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1: 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Muchas cosas que apuntan a la salud acá. Diego Bonilla, por favor, si tenés alguna cuestión legal que solucionar, Diego Domingo Bonilla, ¿no? Diego Domingo se llama.
0: Diego,
1: ¿no?
0: Domingo.
1: Sí, bueno. Señoras y señores, llegamos al final de este programa. Gracias. Totales, como siempre le decimos, nos reencontramos el miércoles, en el instituto, si Dios quiere.
0: Dale.
1: Hasta entonces, pásenla bien, gracias por todo. Será hasta el miércoles, si Dios quiere.
0: Espere, que ya busco algún tema para irnos.
1: Bueno. Suspendemos, le ponemos,
0: ahí está, ahora sí.
1: Le ponemos suspenso. Y yo, por mi parte, les digo: nos reencontramos, si Dios quiere, el miércoles que viene. Esa cosa enorme que está ahí arriba les devuelve el doble de lo que necesitan. Y yo, por mi parte, les digo: ¡Chao! ¡Chao! ¡Chao! ¡Chao! ¡Chao! ¡Chao! ¡Chao!

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15: El jefe de gabinete Manuel Adorni definía por estas horas la fecha para presentar su declaración jurada ante la Oficina Anticorrupción luego de semanas de demoras y presiones internas por parte de funcionarios del gobierno nacional. Aún se espera que sea a finales de esta semana. El funcionario cuenta con un margen legal extendido, ya que desde el Poder Ejecutivo se prorrogó el plazo formal de vencimiento hasta el 31 de julio. Por su parte, el fiscal Gerardo Policita examinará dicha documentación en el marco de la causa que investiga el patrimonio de funcionario libertario por irregularidades, dado que no coinciden sus gastos con tarjetas y pagos en efectivo con los ingresos que tuvo primero como vocero presidencial y después como jefe de gabinete. Los cuestionamientos principales se centran en una propiedad en el country Indio Cuá de Exaltación de la Cruz, que figura a nombre de su esposa Bettina Angeletti, y a los fondos utilizados para reformas que no se reflejaban detalladamente en sus informes previos.
14: Deportes.
15: La selección nacional, junto a Lionel Scaloni, arribó el mediodía del domingo de Estados Unidos y se dirigió hacia el búnker elegido por la Asociación del Fútbol Argentino para hacerse base durante toda la primera etapa de la Copa del Mundo, que comenzará el próximo 11 de junio. El primer contingente de la delegación, compuesta por su director técnico y los primeros 18 futbolistas convocados, se instaló directamente en el Origin Hotel de Kansas City. Además, hace algunas semanas comenzaron las obras en el hotel para instalar un gimnasio de uso exclusivo para los futbolistas y que replique el que se sitúa en el predio Lionel Andrés Messi de Ezeiza, con el objetivo de mantener las rutinas habituales de los futbolistas y evitar sensaciones de extrañeza a tan solo 11 días del comienzo del Mundial.
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1: El ex senador nacional Edgardo Cuéitar, detenido hace un año y tres meses en Paraguay, cuando intentaba ingresar al vecino país con más de $200,000 sin declarar, comenzará a ser enjuiciado en Asunción por los delitos de contrabando en grado de tentativa. Cuéitar comenzará a ser enjuiciado junto con su ex secretaria Yara Ginzel, con la que además mantenía una relación sentimental y con la que acompañaba cuando fueron detenidos en un puesto fronterizo por la policía paraguaya. El juicio comenzará este lunes y será sustanciado ante el Tribunal de Sentencia Especializado de Delitos Económicos a cargo de los jueces Elsa García, Matías Garcete Piriz y Adriana Planás. En caso de ser declarado culpable, Cuéitar enfrentará una pena de 2 años y medio de prisión, aunque para el cómputo de la condena se considerará cumplido el año y medio que ya transcurrió en Asunción con prisión domiciliaria.
0: Deportes.
1: El entrenador argentino Marcelo Bielsa confirmó la lista de 26 futbolistas que representarán a Uruguay en el Mundial 2026, con la ausencia del lateral Nathan Nández como principal novedad. El lateral ex Boca era habitual titular durante las eliminatorias sudamericanas y quedó fuera de la convocatoria por motivos extrafutbolísticos. La nómina tiene como máxima figura a Federico Valverde, quien además será el capitán del equipo. También integran el plantel referentes como Ronald Araujo, José María Jiménez, Manuel Ugarte, Rodrigo Betancourt, Georgian de Arrascaeta y Darwin Núñez.
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6: Diamante, 8 detenidos en allanamientos en barrio Urquiza. 8 personas fueron detenidas durante una serie de allanamientos en el barrio Urquiza de Diamante en el marco de una investigación policial que demandó un importante despliegue de efectivos. Los procedimientos incluyeron intervenciones simultáneas y registros en varios domicilios vinculados a la causa. Las actuaciones continúan bajo supervisión judicial y los detenidos quedaron a disposición de la justicia mientras avanzan las investigaciones para determinar responsabilidades.
5: Provinciales.
6: Allanamientos por amenazas virtuales en Santa Elena y vínculo con un preso en Coronda. La justicia ordenó allanamientos en Santa Elena por una causa vinculada a amenazas virtuales, investigación que además tendría conexiones con un interno alojado en la cárcel de Coronda. Los operativos permitieron secuestrar elementos de interés mientras los investigadores trabajan para reconstruir el origen de los mensajes y establecer quiénes participaron de las intimidaciones. La pesquisa busca determinar el alcance de las comunicaciones y el posible vínculo entre los involucrados dentro y fuera del ámbito penitenciario.
5: Internacionales.
6: Cuba desarrolla una nueva vacuna contra el cáncer. Investigadores de Cuba avanzan en el desarrollo de una nueva vacuna contra el cáncer, proyecto que despertó expectativa en la comunidad médica internacional. El trabajo forma parte de las investigaciones biotecnológicas impulsadas por el país y apunta a generar nuevas herramientas terapéuticas para pacientes con distintos tipos de tumores. Especialistas destacaron el potencial del avance, aunque remarcaron que aún deben completarse etapas de evaluación y estudios para confirmar su eficacia y alcance clínico.
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1: La vicepresidenta nacional del PRO e intendenta de Vicente López, Soledad Martínez, encabezó un encuentro de legisladores provinciales del partido y afirmó que el espacio debe fortalecerse de cara al escenario electoral de 2027. La reunión se realizó en la sede partidaria de la Casa Balcarce y contó con la participación de alrededor de 70 legisladores de distintas provincias, junto a dirigentes nacionales como Mauricio Macri, Jorge Macri y Fernando de Andrés. Independientemente de lo que suceda en términos electorales en 2027, el PRO tiene que llegar mucho más fortalecido como partido a ese momento de lo que hemos llegado al proceso electoral del 2025, sostuvo Martínez ante los presentes. El encuentro fue organizado por la propia dirigente bonaerense, quien semanas atrás también fue anfitriona de una reunión del PRO bonaerense encabezada por Mauricio Macri.
0: Deportes.
1: A casi 8 años de Rusia 2018, Jorge Sampaoli volvió a referirse a los mitos y controversias que rodearon su ciclo al frente de la selección argentina. En una entrevista, el nacido en Casilda desmintió de forma categórica las versiones que afirmaban que los referentes del plantel le habían confeccionado el 11 titular antes del trascendental partido de la fase de grupos frente a Nigeria. Consultado de esta manera directa sobre los rumores de una supuesta toma de decisiones por parte de los futbolistas tras la abultada derrota ante Croacia, Sampaoli respondió de forma negativa: no, en realidad no, aseguró el ex entrenador de Atlético Mineiro, aunque no ocultó el clima de extrema tensión interna que se experimentaba en la intimidad de la delegación en la concentración de Brunizzi. Lo que pasó ahí fue que después del partido de Islandia pasaron un montón de cosas, de desencuentros en realidad. Había muchísimo nerviosismo, descreimiento desde la proyección que era el entrenador al jugador y desde los jugadores al entrenador, porque no encontrábamos la razón del por qué había acontecido que no le ganáramos a Islandia.
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2: El vicepresidente de la Sociedad Rural Argentina, Marcos Pereda, rechazó la posibilidad de que el presidente de esa entidad, Nicolás Pino, sea candidato para un cuarto mandato y dijo que esto sería forzar el estatuto por el que se rige la institución ruralista. Nicolás Pino tiene la intención de forzar el estatuto para ir a un cuarto mandato y eso claramente está fuera de la institucionalidad. El dirigente que ya viene expresando en diferentes declaraciones su oposición a un nuevo mandato de Pino, dijo que sostiene una idea muy importante que es de defender la institución a través de la alternancia y de los procesos naturales de renovación.
1: Internacionales.
2: El presidente de Colombia, Gustavo Petro, aseguró que no reconoce los resultados de la primera vuelta electoral en la que el abogado derechista Abelardo de la Espriella se impuso sobre el candidato oficialista Iván Cepeda. Como presidente, no los aceptó, sentenció el mandatario a través de una cuenta oficial en la red social X, apuntando de forma directa contra el sistema de preconteo y el software de escrutinio gestionado por firmas privadas al que viene cuestionando con dureza desde hace meses. Petro, quien durante la jornada electoral había generado controversia al hacer público su voto en favor de Cepeda, aspirante del pacto histórico, argumentó que los datos transmitidos carecen de fuerza vinculante y denunció graves irregularidades técnicas, debiendo estar quietos los algoritmos del software de conteo y escrutinios. En la última semana fueron variados en 3 oportunidades y agregaron 800.000 cédulas más de personas que no están en el censo oficial presentado, denunció el jefe de Estado.
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1: Diamante refuerza los controles de tránsito y retiene motocicletas por infracciones. La policía y agentes de tránsito de Diamante reforzaron los controles vehiculares en distintos puntos de la ciudad para fortalecer la seguridad vial y prevenir infracciones. Durante los operativos se verificó documentación, uso de casco y condiciones de circulación. Como resultado, varias motocicletas fueron retenidas por diferentes faltas y quedaron a disposición de las autoridades competentes para las actuaciones correspondientes.
0: Departamentales.
1: Intensifican la vigilancia en aldeas y zonas rurales del departamento de Diamante. Las fuerzas de seguridad intensificaron la vigilancia en aldeas y sectores rurales del departamento de Diamante mediante patrullajes y controles estratégicos. El operativo busca reforzar la presencia policial en caminos rurales, zonas productivas y pequeños centros poblados, con el fin de prevenir delitos y brindar mayor tranquilidad a los vecinos. Desde la fuerza destacaron que los recorridos continuarán de manera periódica, fortaleciendo el monitoreo y la respuesta ante cualquier situación que requiere intervención.
0: Nacionales.
1: Casa Agostina Vega. El acusado Claudio Barrelier intentó quitarse la vida en la cárcel. En el marco de la investigación por el crimen de Agostina Vega, el acusado Claudio Barrelier habría intentado quitarse la vida mientras permanece detenido en una unidad penitenciaria. Tras el episodio, recibió asistencia médica inmediata y quedó bajo estricta observación mientras las autoridades penitenciarias activaron los protocolos correspondientes. El caso continúa generando fuerte conmoción y permanece bajo investigación judicial mientras avanzan las actuaciones relacionadas con el femicidio de la joven en Córdoba.
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1: Las diputadas radicales de Provincias Unidas, María Inés Cigarán y Mariela Coleta, presentaron un proyecto de declaración para reafirmar la defensa de la Convención Belém do Pará para erradicar la violencia contra las mujeres y se plantaron en contra del proyecto presentado por la senadora de la UCR, Carolina Lozada, para endurecer sanciones por falsas denuncias y falsos testimonios en caso de violencia de género y abuso sexual. Argentina adhirió en 1994 a la Convención Belém do Pará, el cual fue el primer acuerdo a nivel mundial en reconocer que la violencia contra las mujeres es una violación a los derechos humanos y no a un asunto privado. La iniciativa de las disputas radicales cuenta también con la adhesión de otros integrantes de Provincias Unidas, como Carolina Basualdo, Pablo Juliano, Esteban Paulón y Martín Lustó, además de Mónica Frade, de la Coalición Cívica.
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1: Las facturas de gas aumentarán 2,81% en el mes de junio y la electricidad 1,5% de acuerdo a los nuevos cuadros tarifarios que realizaron los entes reguladores. De esta forma, la factura medida de red de gas tendrá un alza por encima de la inflación de mayo, se estima menor al 2,6%. En cambio, la de electricidad se ajustará por debajo de esa misma referencia, pero el alza depende de gran medida de los entes reguladores provinciales. El gobierno decidió desacelerar el ritmo de quita de subsidios en mantener en ambos servicios para amortiguar los efectos de la inflación. Un reciente informe de la Oficina de Presupuesto del Congreso señaló que los subsidios en el primer trimestre se ubicaron en 0,16% del PIB. Del total de las transferencias realizadas por el Estado Nacional, el 75% se destinó al sector eléctrico, mientras que el 22% correspondió al rubro de gas natural.
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2: El ministro de Economía, Luis Caputo, anunció un nuevo cambio en una de las áreas claves de su cartera. A través de un mensaje publicado en su cuenta de X, informó la salida de José García Hamilton de la Secretaría Legal y Administrativa del Ministerio y confirmó quién ocupará su lugar a partir de esta semana. Según explicó el titular del Palacio de Hacienda, García Hamilton le comunicó hace más de un mes su decisión de dejar el cargo por motivos personales. Hace algo más de un mes, José García Hamilton me comunicó que iba a tener que renunciar por razones personales, escribió Caputo en su red social. En su mensaje, el ministro destacó el trabajo realizado por el funcionario durante su gestión y valoró especialmente la forma en que se desarrolló el proceso de transición.
1: Deportes.
2: A pocos días del inicio de una nueva concentración de la selección argentina, el cuerpo técnico encabezado por Lionel Scaloni sigue de cerca la evolución física de varios futbolistas que arrastran molestias o lesiones sufridas durante el tramo final de la temporada europea y sudamericana. Si bien la mayoría de los jugadores llegaría en condiciones para sumarse al plantel, existen algunos casos que generan especial atención y podrían obligar al entrenador a recurrir a alternativas que ya tiene bajo análisis, según indicaron fuentes cercanas al seleccionado nacional. Diego Martín con una fractura pero sin riesgo. La principal preocupación aparece en el sector derecho de la defensa. Nahuel Molina atraviesa la etapa final de recuperación de un desgarro muscular grado 1 en el isquiotibial izquierdo. Si bien llegaría a la convocatoria, lo haría con escaso ritmo de competencia. El más complejo es Gonzalo Montiel, el lateral de River Plate, que se recupera de un desgarro en el cuádriceps izquierdo sufrido a mediados de mayo.
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1: Diamante, detenido por violar orden de restricción judicial. Un hombre fue detenido en Diamante por incumplir una orden de restricción judicial vigente. El procedimiento se realizó tras constatar la presunta violación de las medidas impuestas por la justicia, lo que motivó la rápida intervención policial. El acusado quedó a disposición de las autoridades judiciales mientras avanzan las actuaciones correspondientes por el incumplimiento de la disposición legal.
0: Regionales.
1: Neutralizaron una amenaza de atentado contra una escuela de Paraná tras una alerta internacional. Las autoridades lograron neutralizar una amenaza de atentado contra una escuela de Paraná luego de recibir una alerta internacional que activó un protocolo de seguridad. Se realizaron tareas de verificación, intervención preventiva para resguardar estudiantes, docentes y personal de la institución. Investigación continúa para determinar el origen de la amenaza y establecer responsabilidades, destacando la coordinación entre organismos de seguridad nacionales e internacionales.
0: Espectáculos.
1: Preocupación por la salud de Chiche Hellblum en terapia intensiva. Crece la preocupación por el estado de salud del periodista y conductor Chiche Hellblum, quien permanece internado en terapia intensiva bajo seguimiento médico. Según trascendió, atraviesa un cuadro delicado que motivó su ingreso a cuidados intensivos para una atención más compleja. La noticia generó repercusión en el ámbito periodístico y entre sus seguidores, mientras familiares y allegados siguen de cerca su evolución clínica.
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1: El exministro de Economía, Domingo Cavallo, consideró que la eliminación total de las restricciones cambiarias y la acumulación de reservas internacionales resultan determinantes para la reactivación de la economía. A través de una publicación en su blog personal, la eliminación completa del cepo cambiario, es decir, la remoción de todo tipo de restricciones al movimiento de capitales, ayudaría mucho a despegar del horizonte el riesgo de salto cambiario. Cavallo sostuvo que si bien el gobierno nacional mantiene el control del gasto público, el Frente Fiscal no aportará reducciones adicionales significativas y la inflación en el corto plazo. En ese contexto, identificó dos factores claves para que la tasa de inflación tienda a bajar y que la demanda interna de bienes y servicios se reactive de cara a las elecciones del próximo año: la acumulación de reservas y la expansión del crédito.
0: Internacionales.
1: Estados Unidos busca ampliar el uso de inteligencia artificial en el ámbito militar como parte de una estrategia para mantener la ventaja tecnológica frente a otras potencias. El secretario de Defensa, Pete Hegseth, defendió públicamente que el Pentágono pueda utilizar esta tecnología en todas las aplicaciones militares permitidas por la ley y cuestionó los modelos que imponen restricciones a escenarios bélicos. Por su parte, el presidente Donald Trump recientemente frenó una orden ejecutiva vinculada a la regulación de la inteligencia artificial por considerar que podría afectar la competitividad tecnológica de Estados Unidos. Estamos por delante de China, estamos por delante de todos y no quiero hacer nada que se interponga en esa ventaja, expresó el mandatario en aquel momento. Sin embargo, dentro de las propias Fuerzas Armadas surgieron voces que reclaman moderación. El almirante Frank Bradley, jefe del Comando de Operaciones Especiales de Estados Unidos, sostuvo que los militares deben ser muy cuidadosos al incorporar inteligencia artificial en decisiones vinculadas al uso de fuerza letal.
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3: No corren.
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3: Miran.
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3: Quietos.
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2: Fernanda Alanís, abogada de Gabriel Vega, padre de Agostina Vega, aseguró que el hombre atraviesa un momento de extrema vulnerabilidad tras el hallazgo del cuerpo de su hija y describió su estado como el de un muerto en vida. Gabriel está quebrado, no logra todavía procesar todo esto, está con asistencia médica y psicológica. La letrada explicó que minutos antes de conocerse el desenlace fatal, el padre de la adolescente todavía mantenía la esperanza de encontrarla con vida. Él consideraba que iba a encontrar a su hija. Hablaba de planes con Agostina viva. Alanís sostuvo además que el estado emocional de su representado es delicado y que actualmente está concentrado en afrontar el proceso judicial que se inicia tras la aparición del cuerpo. Respecto de la investigación, la abogada adelantó que solicitarán que la causa sea recaratulada como femicidio una vez que conozcan los resultados definitivos de la autopsia. Hoy estamos hablando de un homicidio, pero nosotros vamos a pedir que se caratule como femicidio porque hay violencia de género. También señaló que el análisis forense será clave para determinar si existieron otros delitos asociados al crimen.
1: Deportes.
2: Un pique dudoso generó la polémica en el partido por la cuarta ronda del Roland Garros que disputaban el brasileño João Fonseca, que terminó ganando en 4 sets, y el noruego Casper Ruud. El noruego se encontraba con set point a favor en el tiebreak del segundo parcial cuando una derecha paralela de Fonseca, muy ajustada contra la línea del fondo, generó un grito de out y el posterior festejo de la gente, aunque el alariado llegó desde la tribuna ya que el juez de línea había considerado que la pelota había sido buena. Así, en un torneo que no utiliza el sistema de ojo de halcón, la umpire debió bajar la silla para comprobar la marca que había dejado el pique en el polvo de ladrillo y también la consideró buena, por lo que tuvo en cuenta que el golpe posterior de Ruud se había desviado para darle el punto por ganado al brasileño.
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1: Secuestran réplica de arma tras amenaza entre vecinos en Diamante. La policía de Diamante secuestró una réplica de arma de fuego tras intervenir en un conflicto entre vecinos que incluyó amenazas y momentos de tensión. La actuación se produjo luego de una denuncia que alertó sobre la situación en la que una de las partes habría exhibido el objeto para intimidar durante una discusión. El elemento fue incautado y quedó a disposición de la justicia mientras continúa la investigación para esclarecer lo ocurrido.
0: Provinciales.
1: Gran operativo antidrogas en Concepción del Uruguay y Paraná. Hay 4 detenidos. Un importante operativo antidrogas se desarrolló en Concepción del Uruguay y Paraná con múltiples allanamientos vinculados a una causa por narcotráfico. Los procedimientos fueron ordenados por la Justicia Federal y contaron con divisiones especializadas y grupos especiales de la policía. Como resultado, se concretaron 4 detenciones y secuestros de elementos de interés para la causa, mientras la investigación avanza para determinar el alcance de la organización investigada.
0: Nacionales.
1: Bebé de 2 meses en grave estado tras ser despedida de un vuelco vehicular. Una bebé de apenas 2 meses permanece en grave estado luego de ser despedida de un vehículo durante un vuelco. El accidente movilizó al personal policial, equipos de emergencia y profesionales de la salud, quienes asistieron a las víctimas y coordinaron el traslado urgente de la menor a un centro médico de mayor complejidad. Las autoridades trabajan para establecer las causas del hecho, mientras la niña continúa internada bajo estricto seguimiento médico por la gravedad de las lesiones.
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1: El exdiputado nacional Martín Sabatella, junto a organizaciones kirchneristas de Morón, se presentará en la casa de la expresidenta Cristina Kirchner, donde realizarán una intervención artística en repudio a la condena domiciliaria que cumple la exmandataria desde el 18 de junio del año pasado. La performance denominada El Circo Pi se llevará adelante a partir de las 15, donde se verá una parodia del funcionamiento del partido judicial y el entramado del poder que impulsó la condena contra Cristina, según delataron en un comunicado. Habrá malabaristas, acróbatas, bailarines, payasos, titiriteros y músicos, y también otros artistas del distrito del conurbano bonaerense comandado por el intendente Lucas G. La iniciativa busca visibilizar el rol de la mafia judicial en coordinación con los sectores económicos concentrados para la persecución de dirigentes del campo nacional y popular. En su momento, Sabatella sostuvo que la condena judicial contra Cristina Kirchner era un disparate jurídico y un acto de persecución política destinado a proscribirla.
0: Deportes.
1: A días del arranque del Mundial 2026, se usó por primera vez la regla de los 10 segundos que implementó la FIFA para esta cita mundialista. El uso de esta nueva medida ocurrió en el marco de un amistoso en el que el seleccionado de Japón se impuso por 1-0 ante su par de Islandia en el Estadio Nacional de Tokio, donde la aplicación de la denominada regla de los 10 segundos por parte de la terna arbitral torció de forma directa el desenlace del marcador. La jugada que marcó el precedente normativo se originó a los 86 minutos de complemento, momento en que el cotejo se mantenía empatado sin goles. En esa instancia, el director técnico del combinado europeo dispuso la realización de un cambio. No obstante, la descoordinación en el procedimiento provocó que solo uno de los relevos pudiera entrar de manera habitual.
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1: El exdiputado nacional Martín Sabatella, junto a organizaciones kirchneristas de Morón, se presentará en la casa de la expresidenta Cristina Kirchner, donde realizarán una intervención artística en repudio a la condena domiciliaria que cumple la exmandataria desde el 18 de junio del año pasado. La performance denominada El Circo Pi se llevará adelante a partir de las 15, donde se verá una parodia del funcionamiento del partido judicial y el entramado del poder que impulsó la condena contra Cristina, según delataron en un comunicado. Habrá malabaristas, acróbatas, bailarines, payasos, titiriteros y músicos, y también otros artistas del distrito del conurbano bonaerense comandado por el intendente Lucas G. La iniciativa busca visibilizar el rol de la mafia judicial en coordinación con los sectores económicos concentrados para la persecución de dirigentes del campo nacional y popular. En su momento, Sabatella sostuvo que la condena judicial contra Cristina Kirchner era un disparate jurídico y un acto de persecución política destinado a proscribirla.
0: Deportes.
1: A días del arranque del Mundial 2026, se usó por primera vez la regla de los 10 segundos que implementó la FIFA para esta cita mundialista. El uso de esta nueva medida ocurrió en el marco de un amistoso en el que el seleccionado de Japón se impuso por 1-0 ante su par de Islandia en el Estadio Nacional de Tokio, donde la aplicación de la denominada regla de los 10 segundos por parte de la terna arbitral torció de forma directa el desenlace del marcador. La jugada que marcó el precedente normativo se originó a los 86 minutos de complemento, momento en que el cotejo se mantenía empatado sin goles. En esa instancia, el director técnico del combinado europeo dispuso la realización de un cambio. No obstante, la descoordinación en el procedimiento provocó que solo uno de los relevos pudiera entrar de manera habitual.
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1: Rápida recuperación de motocicleta robada en Diamante. La policía de Diamante logró recuperar rápidamente una motocicleta denunciada como robada tras un operativo de búsqueda en distintas zonas de la ciudad. El procedimiento permitió localizar el robado pocas horas después de erradicada la denuncia gracias a tareas investigativas y recorridas preventivas. La moto fue secuestrada y puesta a disposición de la justicia para luego ser restituida a su propietario mientras continúan las actuaciones para determinar responsabilidades en el hecho.
0: Provinciales.
1: Senador entrerriano busca crear un registro de ovnis. Un senador provincial presentó un proyecto para crear un registro de fenómenos vinculados a objetos voladores no identificados en Entre Ríos. La iniciativa busca recopilar denuncias, testimonios y reportes de presuntos avistamientos con el objetivo de generar una base de datos organizada. La propuesta generó repercusión y debate en distintos ámbitos debido al interés que históricamente despiertan los fenómenos asociados a los llamados ovnis.
0: Nacionales.
1: Córdoba. Encontraron asesinada a Agostina. La ciudad de Córdoba está conmocionada tras el hallazgo sin vida de una joven identificada como Agostina. Personal policial y peritos trabajaron en el lugar para recolectar pruebas y avanzar en la reconstrucción de lo sucedido. La causa permanece bajo secreto de investigación mientras las autoridades intentan esclarecer las circunstancias del crimen y determinar las responsabilidades en este hecho que generó gran impacto social.
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1: Fernanda Alanís, abogada de Gabriel Vega, padre de Agostina Vega, aseguró que el hombre atraviesa un momento de extrema vulnerabilidad tras el hallazgo del cuerpo de su hija y describió su estado como el de un muerto en vida. Gabriel está quebrado, no logra todavía procesar todo esto, está con asistencia médica y psicológica. La letrada explicó que minutos antes de conocerse el desenlace fatal, el padre de la adolescente todavía mantenía la esperanza de encontrarla con vida. Él consideraba que iba a encontrar a su hija. Hablaba de planes con Agostina viva. Alanís sostuvo además que el estado emocional de su representado es delicado y que actualmente está concentrado en afrontar el proceso judicial que se inicia tras la aparición del cuerpo. Respecto de la investigación, la abogada adelantó que solicitarán que la causa sea recaratulada como femicidio una vez que conozcan los resultados definitivos de la autopsia. Hoy estamos hablando de un homicidio, pero nosotros vamos a pedir que se caratule como femicidio porque hay violencia de género. También señaló que el análisis forense será clave para determinar si existieron otros delitos asociados al crimen.
0: Deportes.
1: Un pique dudoso generó la polémica en el partido por la cuarta ronda del Roland Garros que disputaban el brasileño João Fonseca, que terminó ganando en 4 sets, y el noruego Casper Ruud. El noruego se encontraba con set point a favor en el tiebreak del segundo parcial cuando una derecha paralela de Fonseca, muy ajustada contra la línea del fondo, generó un grito de out y el posterior festejo de la gente, aunque el alariado llegó desde la tribuna ya que el juez de línea había considerado que la pelota había sido buena. Así, en un torneo que no utiliza el sistema de ojo de halcón, la umpire debió bajar la silla para comprobar la marca que había dejado el pique en el polvo de ladrillo y también la consideró buena, por lo que tuvo en cuenta que el golpe posterior de Ruud se había desviado para darle el punto por ganado al brasileño.
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2: El ex ministro de Economía, Domingo Cavallo, consideró que la eliminación total de las restricciones cambiarias y la acumulación de reservas internacionales resultan determinantes para la reactivación de la economía. A través de una publicación en su blog personal, la eliminación completa del cepo cambiario, es decir, la remoción de todo tipo de restricciones al movimiento de capitales, ayudaría mucho a despegar del horizonte el riesgo de salto cambiario. Cavallo sostuvo que si bien el gobierno nacional mantiene el control del gasto público, el Frente Fiscal no aportará reducciones adicionales significativas y la inflación en el corto plazo. En ese contexto, identificó dos factores claves para que la tasa de inflación tienda a bajar y que la demanda interna de bienes y servicios se reactive de cara a las elecciones del próximo año: la acumulación de reservas y la expansión del crédito.
1: Internacionales.
2: Estados Unidos busca ampliar el uso de inteligencia artificial en el ámbito militar como parte de una estrategia para mantener la ventaja tecnológica frente a otras potencias. El secretario de Defensa, Pete Hegseth, defendió públicamente que el Pentágono pueda utilizar esta tecnología en todas las aplicaciones militares permitidas por la ley y cuestionó los modelos que imponen restricciones a escenarios bélicos. Por su parte, el presidente Donald Trump recientemente frenó una orden ejecutiva vinculada a la regulación de la inteligencia artificial por considerar que podría afectar la competitividad tecnológica de Estados Unidos. Estamos por delante de China, estamos por delante de todos y no quiero hacer nada que se interponga en esa ventaja, expresó el mandatario en aquel momento. Sin embargo, dentro de las propias Fuerzas Armadas surgieron voces que reclaman moderación. El almirante Frank Bradley, jefe del Comando de Operaciones Especiales de Estados Unidos, sostuvo que los militares deben ser muy cuidadosos al incorporar inteligencia artificial en decisiones vinculadas al uso de fuerza letal.
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1: Diamante, 8 detenidos en allanamientos en barrio Urquiza. 8 personas fueron detenidas durante una serie de allanamientos en el barrio Urquiza de Diamante en el marco de una investigación policial que demandó un importante despliegue de efectivos. Los procedimientos incluyeron intervenciones simultáneas y registros en varios domicilios vinculados a la causa. Las actuaciones continúan bajo supervisión judicial y los detenidos quedaron a disposición de la justicia mientras avanzan las investigaciones para determinar responsabilidades.
0: Provinciales.
1: Allanamientos por amenazas virtuales en Santa Elena y vínculo con un preso en Coronda. La justicia ordenó allanamientos en Santa Elena por una causa vinculada a amenazas virtuales, investigación que además tendría conexiones con un interno alojado en la cárcel de Coronda. Los operativos permitieron secuestrar elementos de interés mientras los investigadores trabajan para reconstruir el origen de los mensajes y establecer quiénes participaron de las intimidaciones. La pesquisa busca determinar el alcance de las comunicaciones y el posible vínculo entre los involucrados dentro y fuera del ámbito penitenciario.
0: Internacionales.
1: Cuba desarrolla una nueva vacuna contra el cáncer. Investigadores de Cuba avanzan en el desarrollo de una nueva vacuna contra el cáncer, proyecto que despertó expectativa en la comunidad médica internacional. El trabajo forma parte de las investigaciones biotecnológicas impulsadas por el país y apunta a generar nuevas herramientas terapéuticas para pacientes con distintos tipos de tumores. Especialistas destacaron el potencial del avance, aunque remarcaron que aún deben completarse etapas de evaluación y estudios para confirmar su eficacia y alcance clínico.
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0: Han pasado 29 minutos de la hora 17 en todo el territorio nacional, charlando ahí entre gente que viene, gente que va. Recuerden que estamos hoy con entrevista. Hoy les dije, vamos a tener entrevistas. Hoy después vamos a hablar con un activista sobre el pasaje de discapacidad también. Tenemos para hablar con Omar Acosta, se nos ha retrasado un poco, pero bueno. Va a haber un evento en Diamante, un evento que organiza la gente de la juventud peronista de nuestra ciudad. Ya le voy a activar cámara a las chicas ahí, ya están. Magalí Fabotti, Juliana por otro lado. ¿Cómo andan, chicas? ¿Todo bien?
1: Hola, Lorenzo, ¿todo bien por acá?
0: ¿Cómo anda, Juli? ¿Todo bien? Sáquese la vergüenza, yo sé que están ahí tímidos. ¿Todo bien?
1: Todo bien.
0: Bueno, cuéntenme qué es lo que se viene, cómo están trabajando hoy. Vamos a hablar de todo un poco, pero vamos a ir por parte. ¿Qué es lo que se viene?
1: Bien, bueno, en principio, Lorenzo, agradecer, digamos, una vez más el espacio, ¿sí? Para nosotros los jóvenes es importante por ahí contar con este tipo de espacio.

0: Bueno, no es la primera vez que nos abrís la puerta y eso, bueno, nos orgullece y nos enriquece también a nosotros para seguir fortaleciéndonos y seguir trabajando y apostando a lo que venimos construyendo. Contarles un poco por ahí, a partir, digamos, de este espacio nos sirve por ahí hacerle llegar a la comunidad de cómo venimos trabajando, ¿sí? Desde la Juventud Peronista, desde el Partido Justicialista. Este año hemos venido trabajando distintas propuestas para llegar al territorio, para llegar a los barrios. Y entre ellas surge por ahí la iniciativa de poder hacer un encuentro de jóvenes. En principio estuvo un poco pensado para jóvenes del departamento, pero hoy podemos hablar y decir que este encuentro va a ir un poco más del departamento porque ya está encarando para un encuentro de jóvenes de la provincia, ¿sí? Hemos tenido la posibilidad de contactarnos con distintos referentes militantes de diferentes localidades de la provincia de Entre Ríos y ahí estamos metiéndole por ahí toda la ficha a lo que se viene, que es bueno, el Encuentro de Juventudes este sábado 6 de junio en nuestra sede partidaria y está previsto para iniciar a partir de las 10 de la mañana más o menos.
1: Coméntame que algunos puntos que van a tener dentro de las charlas de debate por ahí, que si se puede spoilear un poco, digámoslo así.
0: Sí, más o menos se puede foliar.
1: Ya, bien, bien.
0: Bien. Sí, la idea un poco es trabajar en modalidad de panel y para eso vamos a contar con la presencia de distintos exponentes. Entre ellos nos va a estar acompañando el diputado nacional Guillermo Michel. También va a estar acompañándonos Laura Rupp, intendenta del Pingo. Mauro Díaz Chávez, sí, también intendente de la aldea San Antonio, Eduardo Medina, también nos va a estar acompañando Susana Solís y de nuestros concejales va a estar acompañando Fernando Galo.
1: Nano, para los que lo
0: Nano, para
1: conocemos, enano.
0: quienes lo conocen, Nano,
1: Nano.
0: sí, exacto.
1: Contame también cómo después de todo esto de esto de estas reuniones ya van encaminando a nuevo. Yo siempre soy partidario de hablar de los cuadros, porque hay importantísimos cuadros dentro de la juventud. Se lo he dicho a Silvina, se lo he dicho a Darrichón cuando ha venido. Y yo creo que dentro de esta juventud que estamos buscando es el recambio, o sea, de decir, necesitamos renovación y dentro de los jóvenes hay hermosos cuadros que vos decís, esto nos sirve para futuras elecciones, digamos.
0: Sí, a ver, digamos, justamente un poco este encuentro es colocarnos también como juventud protagonista, ¿sí? Y como una juventud que no solamente acompañe, ¿sí? Sino que también tenga la oportunidad y la posibilidad de conducción, ¿sí? Estamos perfilando también para eso con este tipo de encuentro. Justamente uno de los paneles que se va a estar trabajando es volver a creer en la política, ¿sí? Y para eso, bueno, por ahí como jóvenes tenemos muchos disparadores, muchas ideas, digamos, de qué nos surge pensar en este título, si se quiere, ¿sí? Que es un poco, bueno, a ver, poder revisar, digamos, la política. Y poder, bueno, pensar a los jóvenes no solamente con esto que te decía de acompañar, sino también como una posible conducción y poner a los jóvenes militantes como agenda política del PJ. Es un poco el objetivo también de llevar adelante este encuentro. Porque también se habla mucho del descreimiento, de que los jóvenes por ahí dejaron de creer, ¿sí? Y en realidad lo que por ahí nosotros que venimos militando y que venimos trabajando, vemos que esto va un poco más allá de un tal descreimiento, ¿sí? En realidad lo que nos estaba faltando son espacios de participación, espacios que se sostengan en el tiempo, espacios donde los jóvenes puedan expresarse, puedan contar por ahí qué es lo que sienten, qué es lo que los atraviesa como jóvenes, ¿sí? Espacios que son necesarios para construir colectivamente, ¿sí? Porque nosotros hoy somos por ahí la herramienta de poder pensar estrategias que van a decidir y definir también nuestro futuro, ¿sí? Sí, bueno, nosotros obviamente ya quedamos un poco pasada, si se quiere, pero digo, pensando en los más jóvenes todavía, ¿sí?
1: Sí, obvio, obvio. Yo siempre digo, a ver, los jóvenes, y hay una, yo le preguntaba, a ver, soy padre de una hija adolescente y por ahí muchas veces, ella me dice, papá, se ha criado conmigo, se sabe el peronismo, por eso yo cuando ustedes me la invitan, te digo, mira, no te voy a decir que no, pues yo ya le podrí la cabeza con peronismo, y mi hija, comemos y estoy hablando de peronismo, y estoy duerme, sí, hablo, sí, no, totalmente, y vos le decís, ¿qué es la doctrina del peronismo? Y empieza Wanda y te dice, mi papá me dijo que el peronismo es la doctrina más moderna que existe, porque los libertarios han fallado, que los de las viejas escuelas han fallado. Y yo por ahí ella me dice, ¿sabes qué pasa? Dice, hoy los jóvenes están con las redes sociales. Y yo creo que los libertarios han entrado por ahí, sí, cosa que sí, el peronismo no lo tiene.
0: Ni hablar.
1: Dice, Twitter, Instagram, Facebook. Y yo decía, y capaz que tiene razón en algo. A ver, le empecé a escuchar y me dice, mis amigos hablan de Milei. Y yo le explico que Milei no, porque Milei es de derecha, te viene a destruir el Estado, te saca las ayudas. Y me lo decía en el contexto, en el idioma que hablan ellos, ¿no? Sí. Yo más o menos te lo voy contando así nomás. Y yo le decía, capaz que sí, capaz nos falta eso, tener gente en redes sociales, capaz que más campañas digitales o campañas que son por ahí. Ella me daba un ejemplo y me decía, a ver, fíjate que el peronismo pone este video y te lo pone así nomás, dice. Sin embargo, el libertario lo explica, lo charla y le inculca un
0: otro sentido.
1: Otro sí, sentido, o con la palabra lo lleva para el lado de ellos, lo van. Yo decía, ah, sí, capaz que tiene razón. Y sí, lo tuve que escuchar a ella y ella me dio una clase de videos de redes sociales que capaz que nosotros no estamos acostumbrados a manejar o cosas así. Y yo decía, y si. Y ahora lo ponemos en práctica eso. ¿Habrá gente dentro de nuestro PJ que lo sepa hacer? Aparte de los de comunicación, sí. Y no me miren a mí porque yo hace rato que no había comunicación, pero por ahí pregunto, ¿será que hoy los jóvenes hay que entrarle por redes sociales?
0: Y es un poco, sí, va un poco por ahí también. A ver, no tenemos que olvidarnos cómo ganó una elección, digamos, el actual presidente, ¿sí? ¿Sí? Entonces, la red social hoy pesa y nos atraviesa, en todos los ámbitos. Entonces, bueno, nosotros por ahí, en cada encuentro, en cada reunión, es un poco abrir este debate de pensar y de decir, bueno, a ver, ¿qué otras estrategias, sí? Porque a ver, vamos a los barrios, hacemos actividades, sí, comunitarias, pero bueno, ¿qué más nos está faltando? Porque hay algo, y es una realidad, que no estamos llegando de alguna manera a los más jóvenes, ¿sí? ¿Cómo los atraemos? Sí, es por ahí la pregunta, sí, y el desafío. Y por ahí, estos días que bueno, hemos estado por ahí en más comunicación con compañeros de otras localidades de la provincia, surgía un montón esta pregunta, ¿hasta qué edad es el encuentro? ¿Sí? Porque también ellos tienen el desafío, no nos está pasando a nosotros solamente acá en la ciudad de Diamante. Hoy está pasando y los está atravesando a los jóvenes de distintas localidades de Entre Ríos. Nos encontramos con este problema de bueno, que hay un desinterés o no, realmente tal vez hay, los jóvenes nos están queriendo decir otra cosa en realidad. Pero para eso también es importante ofrecerles espacios donde ellos puedan expresarse, donde puedan participar, digamos. Porque si no tenemos esos espacios, obviamente la red social te absorbe todo el día, digamos, todo el tiempo. Y es la herramienta más fácil que los jóvenes tienen a la mano.
1: Y bueno, ella y me decía, ve, cosas así. Dice, tendrían que hacer cosas que sean digitales, uh-huh, o cosas, dice, como para atraer un poco a los jóvenes. Te lo digo en el idioma de ellos, yo no sé, sí, yo no, sí, no vivo en la cabeza de los adolescentes.
0: Mira, el otro día puntualmente a nosotros, porque como te digo, a ver, como grupo y militantes nos interpela, no es que no, digamos, ¿sí? Y es un tema que tocamos siempre. Y justamente el otro día dijimos, che, para nosotros también esto es un desafío. Animémonos y vamos a meterle a la red social, digamos, ¿sí? O sea, TikTok, Instagram, Facebook, vamos a meterle y vamos a animarnos también a ser nosotros la cara visible, ¿sí? Y ya te digo, hicimos un video hace unas semanas atrás y la verdad que tuvo una gran repercusión, a diferencia de un flyer que uno publica, digamos, haciendo por ahí la difusión de con cierto tipo de información, ¿sí? O sea, tuvo otra repercusión, tal vez porque fue un video, tal vez porque ese video le puso un rostro también a lo que uno quería transmitir y quería, digamos, informar. Uh-huh. Y a ver, se contactaron por ahí otros jóvenes consultando, bueno, de qué trata este encuentro, hay un grupo activo, en qué lugar se reúnen, ¿sí? O sea, es por ahí también animarse, ¿sí? Porque también para nosotros, los más 30, es claro. Un desafío.
1: Es que, sí. Es que hoy la tecnología, la inteligencia artificial, nos está llevando a un ritmo que no... Que vos decís, sí. Lo que hice ayer ya es obsoleto.
0: Sí.
1: Y ya hoy, bueno, ahora le vamos a preguntar a Julie, que está ahí muy calladita, ¿viste? Como diciendo, ojalá no me pregunto, ojalá, pero le vamos a preguntar igual. ¿Cómo vienen trabajando hoy la juventud? Los veo muy activos en los barrios, diferentes eventos que van realizando, las famosas chocolatadas por ahí que están. Eso es bien de peronista, eso me gusta. La chocolatada, y no olviden la torta friteada, ya que nos obligan, sí, a prohibirla, sí, entonces sí. Podemos hacer una torta friteada nosotros, solo la contra.
2: Sí, bueno, nosotros desde el año pasado estamos trabajando mucho. El año pasado abarcamos muchos barrios, pensamos muchos eventos infantiles, uh-huh. Ya desde para el Día del Niño, para el Día del Estudiante, para Navidad. Llegamos a muchos barrios. Como este año también, la idea es llegar a los adolescentes y también a los adultos mayores, ya sea con propuesta desde eventos o reuniones, como vos decís, chocolatada, o tomar un mate y charlar en una placita, enfocarnos en llegar a ellos, digamos, a todos, tipo de edades, para que no solamente abarquemos una edad. Pero bueno, sí, la idea es esa. Este año arrancamos haciendo el 8 de marzo, hicimos un acto para homenajear a las mujeres, ahora estamos con este evento, y bueno, y así vamos surgiendo otras ideas para en todo el año poder ir llegando a todos.
1: Claro. Vos sabés que lo de la torta fritada, yo hace rato que lo vengo promocionando, creo que es la época de que estábamos en unidad básica de nosotros, porque más allá de uno se ríe, pero le decía, yo se lo decía a Seba cuando estaba Seba y le decía, el vecino capaz que no le vas a solucionar el problema, pero le cae con una torta frita y el mate.
0: Tal cual.
1: Y vos sí. Lo escuchaste, qué sé yo, sí. Te contó que la casa se le llueve, pero se va contento. Y sí. Ya, después a la hora del voto te dice, mirá, voto a los peronistas porque por lo menos vinieron a escucharme.
0: Claro, vinieron. Tal
1: cual. Y estuvieron acá, sí. Tomaron mate y comieron torta frita. Me parece, digo, que hay cosas que no podemos olvidar. Esa vieja militancia no se puede sacar. Por más que hoy estemos con el tema de las redes, como decía hoy, para los jóvenes. Para los jóvenes las redes, para nosotros los más de 30, la militancia en los barrios.
2: Sí.
1: Y no se puede sacar eso. Es algo tradicional dentro del peronismo. Es la esencia del peronismo, yo creo. ¿Qué otro van a hacer eventos Día del Niño? Se viene agosto. Mirá que sí, cuando menos acordemos ya tenemos agosto acá.
2: Sí, sí, ya estamos en junio, así que pasa volando los meses.
1: Sí.
2: Y bueno, nosotros estamos reuniéndonos siempre, ya sea un día entre semana o un fin de, siempre nos hacemos un espacio y de ahí van surgiendo ideas, vemos qué propuesta hay, pero siempre pensando en llegar a todo. En cada fecha, digamos, hacerle llegar algo a los, ya sea niño, adolescente o adulto, digamos.
1: Claro. ¿Viste lo de la? Yo le tiré una, para nosotros los viejos ya, porque yo ya me siento viejo, le tiré una idea al Maga el otro día por WhatsApp, que era la peña peronista. Sí. Tenemos artistas peronistas.
0: Artista, sí, tenemos.
1: Tenemos artistas peronistas. Sí, podemos hacer una peña peronista. Yo me encargo de la bebida. De la...
0: Hay que hacer una gran peña peronista, exactamente.
1: Digo, yo atiendo a la cantina de bebida. Te puedo servir un Fernet, me tomo 5, pero bueno, no sé si vamos a salir derecho. Pero bueno.
0: A ver, son otras líneas de trabajo para seguir, pero sí, hay que apostar.
1: Claro. Che, estoy viendo acá a la chica de prensa. ¿Podés caminar por acá? Ahí el hueco de la cámara. Porque estabas haciendo zoom. Sí, podés caminar por acá, porque yo lo planeé para que cuando vienen los políticos, claro, su prensa ande en ahí. No, no te ven, podés caminar tranquila nomás. Podés caminar tranquilo. Está planeado para cuando vienen los políticos, vienen con su jefe de prensa, pueden moverse.
2: Claro, yo en este caso yo.
1: En este claro. caso vos, claro. Exactamente.
0: Porque la juventud también tiene su sí, prensa, sí. ojo.
1: Sí, sí, sí, obvio.
0: Tenemos un gran grupo variado, digamos, hay distintos profesionales, cada uno tiene su Bien. Rol, su función, así sí, que si somos vos, completos.
1: Porque si esperan que funcione el área de comunicación del PJ, el que está sí. a cargo, no sé quién es.
0: Somos completos, somos completos.
1: Me preguntó Silvina el otro día, ¿pensás hacer alguna reunión de comunicación? ¿Para qué lo voy a pensar? Le digo. Ya van como 2 años que estoy ahí todavía. No, mirá, creo que me reuní una vez nomás con los concejales. Bueno, para ir cerrando esto, quiero que hagan la invitación. ¿Cómo se pueden comunicar todavía? ¿Hay tiempo para que la gente se comunique, que quiera participar y demás?
0: Sí, todavía están a tiempo de inscribirse. Nosotros por nuestras redes sociales, por Instagram y Facebook, nuestra red social es Juventud Peronista en Movimiento. Ahí tenemos toda la información, pero el evento, bueno, sí está abierto a toda la comunidad y todos los jóvenes puntualmente que tengan el deseo y el interés de acercarse, de expresarse, ¿sí? De poder por ahí conocer las realidades de otros jóvenes de localidades de la provincia y de poder también transmitir un poco cuál es la realidad así que nos atraviesa a cada uno de nosotros hoy en nuestra ciudad, ¿sí? Así que el espacio está abierto.
1: Bien.
0: Vuelvo por ahí a reiterar, sábado 6 de junio a partir de las 10 de la mañana en nuestra sede partidaria en Echagüe, 27 de febrero.
1: ¿Cuándo un streaming de la Juventud Peronista?
0: En breve.
1: En breve. Ya los invité, loco. A ver, hay que ponerse las pilas, sí. Ya tienen el medio, ya tienen todo. Tienen que venir a sentarse.
0: ¿Streaming nocturno? Tipo.
1: Puede ser nocturno.
0: ¿Para tomar un claro. trago entre medio?
1: Sí, sí. No hay drama. Yo ya les dije, yo no tengo drama. Mira, tenemos a la diva que hace un humor clase B. No vamos a poder tener la juventud tomando algo.
0: No, bueno. Obvio.
1: Los sábados lo tengo libre. Mirá, pueden hacer la previa, ¿ves?
0: Es previa. Previa para los jóvenes.
1: Claro, ¿ves? Ahí está todo pensado, ¿ves? Ya tienen sábado. Yo les guardo el sábado a la noche. Ustedes planéenlo, vean quiénes van a venir y ya tienen todo. Tienen micrófono, tienen estudio.
0: Genial.
1: Tienen todo. Así que, bueno, chica, muchas gracias por venir. Bueno, yo voy a ver si puedo mandar a alguien que vaya a sacar foto al evento. Porque
0: ir?
1: Sábado. No, porque
0: ir,
1: es juventud y yo me siento viejo.
0: No importa, podés acercarte para ir a chusmear, a
2: compartir también.
0: A ver el clima, sí.
1: Sí, o sea, no, voy a ir, capaz que voy en algún horario, pero mientras tanto cuando alguien.
0: El otro día justamente hablábamos nosotras, por ahí tomar conciencia de lo que se está logrando y de cumplir.
1: Yo te voy a confesar algo. ¿Sabes por qué no voy? ¿Sabes por qué no voy? Voy las veces que voy me ponen a conducir los eventos.
0: Claro. Bueno.
1: Pasa, ¿viste?
0: Entonces, te puede pasar.
1: Por eso, yo cada vez que voy, el día de la memoria, el día de... Lorenzo, no tenemos locutor, ¿no querés ser vos el conductor?
0: Bueno, acá podemos
1: y no
0: pasar,
1: podés zafar de decir,
0: porque ¿viste? Todavía hay cuestiones internas que estamos ahí organizando.
2: ¿Nos podría ayudar en algo?
0: Sí.
1: Bueno, está bien, puede ser.
0: No, pero digo, a ver, qué importante, ¿no? Para nuestra ciudad, para Diamante, para nuestro movimiento.
1: Obvio.
0: Poder lograr hacer un encuentro de esta magnitud, ¿sí? Que puedan estar llegando jóvenes de distintas localidades de la provincia. La verdad, es un re objetivo que teníamos por ahí planificado y pensado de hace tiempo y bueno, y hoy poder cumplirlo, la verdad que estamos con muchas ansias y con muchas expectativas, digamos, de que llegue el sábado.
1: Bien, chicas, lo mejor para este evento, ya saben que cuentan con la radio para lo que necesiten y piensan lo del streaming.
0: Obvio,
1: ya las maté al aire, ¿viste?
0: Pensado.
1: Bien, bueno, y recuerden que nosotros estamos en www.neonetmusic y antes de irme, recuerden que si falta un plato de comida en su mesa, recuerden que Adorni ya tiene otra propiedad cuando falta un plato de comida, señores. Nos vamos con Fama y Dinero. Este tema se llama En el Depto del Vocero, es el éxito de la radio. Escúchenlo, chicas, ustedes de la juventud, pues les va a gustar este tema. Lo hicimos con la producción de La Neo, Las Manos de Filippi. Y recuerden que está muy bueno, es el tema viral de la semana. ¡Chao!

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2: El gobierno nacional reglamentó el Fondo de Asistencia Laboral, el sistema previsto en la Ley de Modernización Laboral para financiar el pago de indemnizaciones por despido a través de fondos específicos constituidos por los empleadores y administrados bajo la supervisión de la Comisión Nacional de Valores. La medida fue oficializada mediante el decreto 408/2026, publicada este lunes en el Boletín Oficial, donde se establecen las condiciones de funcionamiento del régimen, los mecanismos de recaudación de aportes y los procedimientos para el pago de las indemnizaciones a través de trabajadores registrados. Además, el decreto estableció cómo se conformarán y administrarán estos fondos, a quienes alcanzarán, cómo se canalizarán los aportes y cuáles serán los procedimientos para la declaración, inversión y utilización de los recursos. La norma determina que el FAL será dirigido a empleadores del sector privado, exceptuando las relaciones laborales expresamente excluidas por la ley y las del sector público.
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2: Estudiantes derrotó por 3-0 a Rosario Central al final del partido que disputaron en el estadio Mario Alberto Kempes en Córdoba por los 16avos de final de la Copa Argentina. Para el equipo platense convirtieron los delanteros Guido Carrillo y Thiago Palacios a los 3 y 26 minutos de la primera parte y el mediocampista Michael Amondarain cuando iban 42 minutos de la segunda etapa. Además, el canal ya terminó el encuentro con 10 hombres por la expulsión del mediocampista Franco Ibarra cuando iban 36 minutos del complemento. El triunfo se sentenció la clasificación del equipo que conduce Alexander Medina a los octavos de final de la Copa Nacional, instancia en la que se medirá con el ganador entre Huracán y Barracas Central, que se enfrentan el próximo martes 2 de junio en el Estadio Julio Humberto Grondona a partir de las 21:10.
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11: Horas 7 minutos en todo el territorio nacional. Bueno, estoy en comunicación telefónica. Bájame un poquito la cortina, ahí está, dijo un amigo. 18 horas 7 minutos en todo el territorio nacional. Estoy en comunicación telefónica con Omar Acosta, quien a veces escribe artículos sobre discapacidad en nuestro portal. Participa con nosotros activamente en Neonet y siempre los artículos de Omar son uno de los más leídos. Yo siempre se lo digo a él, y me encanta cuando escribe, cuando visibiliza lo que está sucediendo con la discapacidad. Entonces surgió de poder hacerle una pequeña nota, de hablar cómo está hoy el tema de discapacidad en Argentina. Él siempre tiene él se está comunicando con diferentes provincias argentinas, con gente, con referentes y demás. Y hoy un tema que la verdad que es como que, digámosle, le quitaron un derecho a la discapacidad. El poder viajar, el poder viajar con el CUD que tenían, el pasaje gratuito. Pero vamos a hablar con él. Él la tiene más clara, él nos va a poder orientar un poquito más. Yo, porque después van a decir, porque siempre soy contrario. No, esta vez lo llamé a Omar. Omar me va a saber encender esa luz para mostrarme la realidad. ¿Cómo está, Omar? Buenas tardes.
12: Buenas tardes, Lorenzo. Buenas tardes a toda la gente ahí de Entre Ríos. Saludarlos y también a Diamante, obviamente. Acá estamos para visibilizar un poco la problemática de discapacidad.
11: Antes de empezar con la nota, me debe la visita por Diamante,
12: Es la idea.
11: Sí, me la debe, boludo. ¿Qué querés que te diga? Te voy a echar en cara al aire, viste, que me debe la visita, boludo. Bien, Omar, para empezar a hablar, ¿qué pasó con el tema de los pasajes? ¿Qué está pasando? Yo veo eso, para mí es una quita de derecho hacia las personas que tienen discapacidad, porque fue un derecho adquirido, un derecho ganado, ¿no? Y ver hoy que el gobierno te lo dice tan libremente, como diciéndote, mirá, vos tenés discapacidad, pero vos no vas a viajar más gratis. Te lo dicen así, con esa liviandad, boludo.
12: Realmente, algo calamitoso, yo siempre lo vengo hablando, esto va para atrás en la temática de discapacidad. Justamente estuvimos en comunicación hoy con gente que está trabajando en distintas provincias, obviamente por medio de asociaciones civiles, fundación, grupo de padres, las mismas personas con discapacidad que generan algún equipo de trabajo, y claro, a nivel nacional se quitaron los subsidios para las empresas, en el cual se le venía otorgando, como se estipulaba, ¿no?, en distintos acuerdos por mediante la ley, porque figura así, ¿no?, desde que tenemos la convención, de que nace la convención, desde que se crea el Parlamento para tener ya, digamos, rango constitucional con esta ley nacional, en el cual dice, como nosotros siempre decimos, no es que es un beneficio, no es un beneficio, esto es un derecho que está por solo tener el certificado único de discapacidad, que el pasaje libre y gratuito es uno de esos derechos. Y hoy por hoy, a nivel nacional, porque a nivel del Senado, el Estado Nacional está cortando esos subsidios para las personas con discapacidad.
11: No, lo está cortando. Pero, a ver, una persona con discapacidad tiene el derecho a acceder a un subsidio, Omar. Es un derecho, es algo de... A ver, a mí no se me ocurriría a una persona con discapacidad avanzar a cortarle un derecho, ponele.
12: Pero imagínate que solamente el certificado único de discapacidad, ¿sí?, ese certificado, ¿no?, otorga automáticamente el pase, ¿no?, en transporte público y gratuito. O sea, se hace colectivo, trenes, subte,
11: lo que sea.
12: En la Ciudad de Buenos Aires, en la Ciudad Autónoma de Buenos Aires, lo que es en tren, en subte, se maneja gratuito con el pase. Y lo que es a larga distancia, tenés que tramitarlo, obviamente, como todo corresponde. Pero ya cada vez se le hacen más larga a las personas con discapacidad. Antes ibas a la boletería, uh-huh, y vos podías sacar un pasaje, digamos, con unas 12 horas, ibas personalmente. Ahora, ¿qué pasa? Ahora lo hacen todo virtual por correo electrónico. Pero si hay personas con discapacidad que no tienen un teléfono, ¿Cómo lo van a hacer? ¿Cómo van a realizar el trámite? La verdad que no entienden, yo digo directamente, no tienen empatía. El gobierno nacional no tiene empatía para nada, tanto en discapacidad y tampoco con adultos mayores. Hoy vemos que hay una gran problemática a nivel pobreza total a las personas con discapacidad y adultos mayores.
11: Sí, en eso estamos de acuerdo. No hace mucho tiempo, y perdón que te lo diga, pero no hace mucho tiempo, habrá sido cosa de 5 días atrás, ¿no salió el director del IPRODI por Canal 11 a decir de que acá estaba todo bien?
12: Creo que tuvo una nota, porque justamente le habían preguntado qué pasaba con el tema de discapacidad, con el pase. Pero realmente de su función como director provincial no pudo dar una respuesta, digamos, qué es lo que hace este funcionario con lo que tiene que ver con el IPRODI, porque si yo voy a hacer una pregunta directamente al responsable del Instituto Provincial de Discapacidad, debería decir, nosotros estamos trabajando esto, así, no, directamente los mandó a las personas que vayan al CNRT, uh-huh, que vayan a entrar ahí para pedir sus boletos, que hablen con las empresas. Pero realmente te puedo decir esto, Lorenzo, yo he estado comunicándome con algunas empresas, porque obviamente el trabajo mío es siempre por ahí del activismo, que lo ven como que somos quilomberos, porque lo digo. Sí, sí. Yo más siempre me presento como activista, porque es lo que primero fui, activista en tema de discapacidad, promotor de derechos, más allá de que uno haya estudiado y tiene una profesión, yo vengo del activismo, es averiguar. Y hay empresas y colectivos que no reconocen más el CUD. Así nomás te lo digo, no quieren reconocer más el CUD. ¿Y qué va a hacer esa persona? ¿A quién le va a reclamar? Es como decía el actor Brandoni, ¿a quién? ¿A Goyeneche, a Magoya? ¿Anda a reclamarle? ¿Me entiendes?
11: Claro,
12: una problemática terrible.
11: Vos sabés que yo, no es por... A ver, uno lo dice y después te tratan a uno de cuca, de peruca, de todo. Pero yo veo, loco, mirá que hemos pasado gobiernos que a veces uno dice son hijos de puta, pero el nivel de hijaputés que tiene este gobierno es lo máximo, Omar. Es lo máximo. Yo no he visto otro gobierno con tanta hijaputés al 100%.
12: Mirá, te voy a decir una cosa, porque vos sabés bien que de mi bagaje cultural y el tema de discapacidad no tenemos color político, nosotros hemos hablado con todos los sectores políticos. Todos los años, tanto como estoy en Santa Fe, que me toca hablar con el socialismo, me toca hablar con todos los partidos, vecinalista, el que vos te imagines, yo hablé con todo, porque el tema de discapacidad no tiene color político.
11: Exacto.
12: Pero ¿qué pasa? Es como vos mencionabas, yo tengo personas que están trabajando en el actual gobierno nacional, ¿no? O sea, ellos son una persona fanática, porque cuando había que ver los derechos de las personas con discapacidad, que ellos lo cortaron, que cortaron todo, ahora te dicen, no, ¿sabes lo que tienen que hacer? Que vayan a hablar con la empresa, y si la empresa no le da el derecho, que hagan la denuncia correspondiente, hermano. Pero si a vos te estamos reclamando como Estado Nacional, ¿Por qué no la cumplís vos primero a la ley nacional? Cumplíla vos primero.
11: Exactamente.
12: Y después andá a meter de cabeza a los colectiveros, a las empresas. Bueno, el que está en el otro lado de Ventanilla no tiene la culpa, porque él vende un boleto. Ellos no son culpables.
11: Sí, ellos son empleados. Yo siempre les digo.
12: Exactamente. No tiene nada que ver. Yo siempre le digo al colectivo cuando nos reunimos, a las personas que están tranquilos, que es un empleado más como vos, como yo, que está llevando adelante su tarea de laburo. Si te dice eso. Ahora, las empresas son otra cosa. Pero vos, cumplí la ley primero vos y después anda a decir que no, reclamale a la CNRT, reclamale ahí para que te den el certificado. Ah, para que te den el boleto. Ah, no, pero vos le reclamás al Estado Nacional, le reclamás. No, ellos no tienen por qué darte nada. Cuando tienen que cumplir ellos la ley primero, después meten a los otros. Entonces vemos el nivel folclórico, son fascismo total, porque para hablar de otro están, roban todo, perfecto, dale, y tu equipo se roba, está robando todo, no pasa nada porque es de este gobierno, o sea, robemos igual,
11: claro.
12: O sea, yo lo digo libremente, o sea, la abuela está al piso, me tienen con lo mismo, con las estupideces, porque tengo amistades, obviamente, que participan del gobierno nacional y hemos tenido charlas con personas coherentes que por ahí me dicen, no, si mal tienen razón, es verdad, esto tiene que ser así, pero no lo hacen. Están recortando todo. A las personas con discapacidad, lamentablemente, la quieren hacer desaparecer. Bueno, esto es así.
11: Estamos como en la época de antes, yo creo, Omar. Yo cuando veo que recortan a un discapacitado o lo marginan, ¿viste como era antes? Naciste discapacitado, es una vergüenza, vamos a esconderlo, boludo. Con perdón de la expresión, ¿no?
12: Mirá, yo creo que nosotros tratamos de visibilizar todo lo que es discapacidad, tratamos de visibilizar, promover los derechos, pero es imposible defender derechos que la gente no conoce. Es imposible tratar de sentarse en una mesa de coordinación para que las personas con discapacidad tengan estos derechos, ya tienen adquiridos de lucha, porque yo lo vengo diciendo, esto es una lucha constante de todos los días, de colectivos de discapacidad, que no le recorten, analicemos. Hay mil formas de hacer una auditoría. Vos que haces una auditoría a nivel nacional, hacela, pero no toqué el botón rojo que los cortás a todos. Andá despacito, claro. Hay formas de hacerlo. No achaques a nadie, la querés hacer, hacela, dale. Te ayudamos, hermano, vamos todos juntos, te ayudamos, entre todos trabajamos juntos, pero así como venir a cortar cabeza de una, eso es imposible, eso no sé, algo como que vos hiciste la masacre de Texas.
11: Es claro, esto es Hiroshima, boludo, o sea, tiraron la bomba y ya está, boludo. Pero bueno, escúchame, la otra vez veía con esto de los aumentos de los pasajes, ¿no? Justamente una persona que ha tenido un accidente me decía: yo tengo que ir a terapia todos los días, ¿qué hago, Lorenzo? ¿O quedo así discapacitado o voy a la terapia? Si voy a la terapia, no como, con el aumento discriminado que le dieron a las empresas.
12: Sí.
11: ¿Me entendés? Sí. El vago decía, o voy a mis terapias o me quedo así discapacitado, y estoy camino a quedarme discapacitado.
12: Mirá que yo te puedo asegurar, en casi más de 10 años, a Dios gracias, en el tema de militar y discapacidad, ya tengo más de una década en esto, en todo lugar que he podido ir, en cada provincia, me he sentado con secretarios de transporte o de desarrollo humano o vice de cada he tenido una buena coordinación en tema de mesa promotora de armar a nivel país, llevar adelante la bandera de discapacidad, militar la discapacidad, porque esto hay que militarla, como la vemos todos los días, que la gente sale acá a Buenos Aires a hacer marcha, porque la milita, porque quiere estar, porque van por los derechos. Pero vos me decís, una persona es real, que no, o hace terapia, o se va a hacer una cosa, no le alcanza para comer, no le alcanza para vivir.
11: ¿Y sí? Pero
12: hay una ley, tanto la ley provincial que se adhirió a la ley nacional, bueno, si vos no vas a cumplir, en las provincias, digo ahora, las provincias que se adhirieron a la ley, de la ley provincial suyas, provinciales a la ley nacional, están sujetas al derecho de certificado único de discapacidad, porque cuando te dan el CUD ya te empiezan a ¿cómo lo digo? Como que te hacen un lavaje cerebro, no, ahora vos tenés derecho a esto, tenés derecho a aquel, te cantan los derechos, es como que te la muestran y te la escuenden, ¿me entiendes? Una cosa así, horrible, porque yo me acuerdo que podíamos organizar con equipos, digamos, técnicos, siempre privados de ONG o fundaciones, y llegar adelante con las personas que tienen el poder de decir, a ver, ¿qué necesitas? ¿Necesitas pasaje? Bueno, se hacía un convenio con los Ministerios de Transporte o Secretaría de Transporte de las provincias, y vos te daban, en ese, me acuerdo que yo, esto fue hace como 4 o 3 años atrás, te daban para que vos hagas un formulario y la persona que tenía una enfermedad y una discapacidad pudiera viajar gratis hasta con un acompañante. Se le hacía cargo, sí, la provincia. Cada ministerio, bueno, se hacía cargo. Lamentablemente, para atrás estamos. Yo hasta hoy no he tenido contacto con lo de que es provincia de Entre Ríos, de mi provincia, no he tenido contacto con ninguno de esos ministerios.
11: Y eso que soy de acá.
12: A veces no te dejan llegar. No te dejan llegar, lamentablemente yo quiero hablar con alguien, no te dejan llegar, porque son unos perros algunos que no te dejan llegar, porque ven, capaz que ven que yo no vengo a quitarle trabajo a nadie, vos sabés bien que
11: sí, no,
12: a
11: Dios
12: gracias puedo viajar para otro lado, ¿me entendés? Ando. Sí, sí. Y yo quiero llegar para solucionar problemas. No porque quiero trabajar ahí, no me interesa además Entre Ríos mi laburo, yo tengo mi laburo afuera. ¿Qué pasa? No le gustan, está bien, te filtrean, está perfecto, pero ¿quién acomoda eso? ¿Cómo lo haces? ¿De qué manera vos le llevás a la persona con discapacidad un alivio? ¿De qué manera vos hablás con los familiares y le decís, mirá, tenés esta posibilidad? Ahora, haciendo recorte, recorte, está perfecto. Yo quiero saber para dónde va la guita del recorte. Me encantaría saber. Porque ya lo vamos empezando a recortar el primer día uno. ¿Dónde está esa masa, Lorenzo? ¿Dónde está?
11: Claro. Nadie, todos nos preguntamos lo mismo, ¿dónde está? Yo me pregunto exactamente lo mismo, ¿dónde está? ¿Dónde va?
12: Porque me da que una torta gigante esa, ¿eh? Tortón inmenso, ¿eh?
11: Y sí. ¿Quién no quisiera manotear de esa torta?
12: Mirá, hay manos negras por todos lados de ahí.
11: Sí.
12: Pero, ¿dónde va? Ah, pero ¿sabes lo que pasa? Hablan estupideces todo el tiempo para tapar eso, para que la gente no se pregunte dónde está eso, dónde van. No, porque no, porque aquello, perfecto, está bien, pero ¿dónde está esa guita, la sumada del recorte? Porque sí, 1000 empleados sacaron, 2000 empleados, se terminó esto, se terminó el contrato, perfecto, y esa guita de los contratos, ¿dónde está? ¿Dónde va? ¿Va la salud pública, el recorte de salud pública? Ah, perfecto, ¿y la guita?
11: No han mejorado, está un hospital, no han hecho nada, no. Che, recién, escuchá, te voy a interrumpir. Bien. Recién vos decías, estamos para solucionar el problema. Y este dije, cuando tenga una entrevista con Omar, se la voy a decir. ¿Vos te acordás, ni bien asumió este gobierno, el primer enfrentamiento que tuvimos dentro de lo que son los medios de comunicación, la investigación de Neonet nos lleva al Campo Nacional de Jinetía y Folclore acá de mi ciudad, ¿no? Y me acuerdo que yo te había molestado a plena tarde porque habían personas discapacitadas que no las dejaban entrar con el CUD, que era un derecho. Y cuando hablaste vos, Omar, y saliste acá, creo que le solucionaste la vida no sé a cuántos discapacitados para poder ir a disfrutar de un evento. Y estuve con esa persona y me dijo, dale mis agradecimientos, porque yo me acuerdo que estábamos ahí esperando y dijeron, salió en Neonet a Costa y está en Neonet. Dice, los nombraron a ustedes dos y era como que nombraron el diablo ahí en el municipio. Y la verdad, te quería hacer llegar el agradecimiento de esta persona porque dice, ahora me ven y me hacen pasar sin pedirme el CUD, ya saben ya.
12: A veces, yo siempre lo digo, a veces uno tiene el... Vos me conocés, me gusta ser de bajo perfil, ¿no?
11: Sí.
12: Pero cuando tengo que... Me encanta la temática de discapacidad, me gusta estar ayudando y armar cosas. Se asustan muchos porque dicen, ¿qué estás creando, Omar? ¿Qué hiciste ahora? Como hace poco. Hace poco creé el Consejo Provincial para el Desarrollo de las Personas con Discapacidad de Entre Ríos. Armé un consejo paralelo del que tiene el IPRODI. Lo armé porque tenía las pelotas llenas realmente de las personas que no le daban solución y yo los mandaba al IPRODI como corresponde de mi página DAMER provincial que ayudamos. Vayan al IPRODI. Después me volvían de vuelta a mandarme a mí 10.000 mensajes, lo mismo. Fuimos más, no pasó nada, listo. Armé un consejo paralelo. Un consejo bien privado de ONG con una fundación que me respalda, que es Fundación Casacuna, me respalda hacer los pisos, lo que se me cante, ¿no? Ahora. Entonces bien, digo, bueno, dale, lo armo para, y sumé gente. Es más, lo tengo a Marcelo, ¿no? Que de ahí de Diamante, él está, sí, en el consejo metido ahora,

0: va a generar malestar. Y si genera malestar, te va a ir mal, ya política, socialmente, tu imagen cae. Entonces, eso es importante recalcarlo siempre. Si uno es funcionario, vos sos empleado de la sociedad, no estás mandando, sos empleado. Entonces, carácter de empleado es velar y ver qué pasa en la comunidad, tanto en discapacidad como en adultos mayores, porque nosotros tenemos la Convención de Adultos Mayores, eso fue en el Senado, en 2017, cuando estuvimos acá en Buenos Aires, que fuimos convocados, y eso es lo bueno. Pero ¿qué pasa? Como decías vos, la gente se vuelve loca con el tema político, porque piensa, porque yo salgo hoy a defender la discapacidad, siempre la defendí la discapacidad, esté quien esté en política, ¿vos te acordás?
1: Sí.
0: En ese tiempo cuando yo hablamos, no importaba con lo político, el que andaba haciéndose loco con la discapacidad, yo lo hacía percha, hablando por los medios, porque es así, o sea, no te la ve la boca hablando de que, ay, estuvo esto y no hizo esto, che, ¿y vos qué estás haciendo ahora?
1: Claro.
0: ¿Estás haciendo lo mismo o peor?
1: Y vamos, vamos para el tercer año de gobierno echando culpas a gobiernos anteriores. Y vos decís, pará, loco, ya están ustedes, hermano. A ver, háganse cargo de algo.
0: Por supuesto, no vaya a los más vulnerables a recortar siempre. No vaya a los más vulnerables, los que no tienen nada. Los jubilados, las personas con discapacidad. ¿Qué hacen con 200 mil pesos, 300? No hacen nada. No es invivible eso. Entonces, yo entiendo la gente que está enojada y que apoya al gobierno nacional. Está perfecto. A ver, hay personas que por ahí no necesitan nada, como yo se digo, yo no necesito nada del Estado. Yo, gracias, porque yo soy una persona de toda la actividad privada. Y pues si soy una actividad privada y yo estoy viviendo bien o me va bien, ponele, ¿no? ¿Por qué no voy a tener empatía por el otro que se está cagando a golpe, que no come? ¿Por qué? ¿Por qué me tengo que poner unas botas tejanas, un sombrerito y andar para todos lados, viaje? ¿Pero por qué no me voy a doler por el otro también? Entonces, ¿dónde está la empatía? ¿Dónde se enseña la empatía? A ver, ¿qué pasó con eso? ¿De dónde venís vos? Entonces no culpemos al otro. Vos lo que tenés que hacer es, en vez de criticar, hacer vos. Por eso nosotros venimos haciendo hace más de 10 años, venimos haciendo, y a veces lo vamos remarcando por la trayectoria social que las personas tienen, ¿no? Y lo que quieren hacer. Hoy, por hoy, se ve reflejado esa gran problemática que vemos con el pase de transporte. Creo que en estos días iba a haber una reunión del Foro de Políticas Públicas, porque pasan con el tema de las obras sociales y las mutuales, también que va todo para atrás, y un recorte terrible, Lorenzo, que ni te imaginás lo que está pasando.
1: Sí, sí, me imagino. Yo de este gobierno, Mar, yo ya espero hasta lo peor, bro. O sea, ya me levanto todos los días con una noticia nueva. Lo que voy a escribir hoy, dentro de 5 minutos, Mar, ya pasa a ser obsoleto, porque ya se renovaron y hicieron otra hija puté más grande, boludo.
0: Terrible, ¿no? Es algo tremendo, tremendo, tremendo. Y sobre todo, que imagínate que ya están en campaña política.
1: Sí, totalmente.
0: Salen con los tapones de punta. Yo no sé de dónde sacan, que cada vez sacan, dicen, todos los días sacan personas de la pobreza, millones y millones.
1: Pero... creo que ya vamos 15 millones de que han sacado de pobres. Y la verdad que ya deberíamos ser potencia, boludo.
0: Y sí, a ver si me saca a mí también la pobreza.
1: Yo creo, mirá, recién se reían, le hice una nota a las chicas de la Juventud Peronista, que tienen un evento de jóvenes, es más, están invitados jóvenes con discapacidad a participar de políticas públicas y demás. Me llamó mucho la atención, me gustaría que vengas, estaría buenísimo que vengas. Y vos sabés que, le digo yo, mientras falte un plato de comida en la mesa, Adorno y suma una propiedad más, boludo. Y sí, boludo, o sea, no encuentro lógica, no encuentro fallas en la lógica, boludo, ¿me entendés? Así que es así. Omar, para cerrar, quiero un pantallazo, quiero que me hables que cómo estás trabajando, cómo te podemos seguir en redes, para que le digas a la gente, los que se quieran sumar a este emprendimiento que vos estás haciendo, ¿cómo es? ¿Qué me dijiste recién?
0: Al Consejo Provincial.
1: Sí, y demás.
0: Bueno, mis redes sociales son Omar Acosta 88, que es el Instagram que tengo personal. Después la página de Facebook es Agrupación Discapacidad Adultos Mayores. En el Facebook está también en Instagram Adamer, y en el Consejo también figura ya en Instagram como Consejo Provincial, así que lo pueden buscar también y sumarse. Venimos con unas actividades muy lindas, hace poco terminamos de agregar cada vez más integrantes.

0: el consejo fue creado para justamente que sean las personas con discapacidad que lleven adelante el consejo. Ellos van a decidir todas las actividades que se van a desarrollar, ellos deciden todo. Yo solamente soy un acompañante, el mentor de la idea y promocionarlo, ayudarlo en lo que pueda, pero ellos son los que van a estar participando activamente. Las personas con discapacidad en este consejo son ellos los que deciden. Se proponen ideas, como ya venimos proponiendo, hay algunos videos dando vuelta, pero lo bueno de todo esto es que venimos trabajando bien, lindo, porque ya en la Invencible Santa Fe, donde yo trabajo también, he tenido muy buenas respuestas de que aceptan el consejo que me acá para también replicarlo allá en Santa Fe, Córdoba, Corrientes, Misiones, en el sur también. Así que venimos muy bien, Lorenzo, y agradecerte a vos por el espacio,
1: no, por
0: porque
1: favor.
0: Siempre estás ahí cuando publico algo de discapacidad, de salud mental, siempre estás promocionando el trabajo que vengo haciendo. Y nada, comentarte también que algo muy bueno, ya fui ahora hace par de días, me confirmaron que estoy nominado a los premios de vuelta, así que...
1: Ah, buenísimo, felicitaciones. Felicitaciones, loco.
0: Gracias, Lorenzo, así que vos sos uno de los medios que me promociona ahí después de los premios, así que seguramente que vamos a estar también con eso.
1: Dale.
0: Ya por tercera vez consecutiva soy nominado a los premios de vuelta del litoral, ahí en Santa Fe, por el método de neuroconvivencias y también por el tema del deporte. Yo creé que se llama una escuelita de deporte adaptado, Axelito, que es deporte adaptado asistido, así que con eso ya pasé la instancia para recibir terceramente consecutiva los premios ahí en el litoral.
1: Sí. Estoy
0: agradecido con toda la gente que se suma a los proyectos que uno viene haciendo, sobre todo la parte investigativa, ¿no? Que uno inventa, que uno organiza, pero la gente no sabe que estos son cosas que venimos estudiándolo. Nosotros tenemos un campo más de 10 años en el desarrollo de las personas con discapacidad. Nada, agradecerte a vos inmensamente, Lorenzo, por el espacio que siempre me da.
1: No, por favor, y bueno, para cerrar, a vos te voy a cambiar el verso, te voy a decir, mientras le cortan la pensión a un discapacitado, Adorno y suma una propiedad más. Che, bueno, ya para terminar, gracias, y me debe la visita por acá, porque tenemos para charlar de discapacidad y tengo algunos casos por ahí que quiero hablarlo en forma más personal con vos.
0: Bueno, ¿querés resolver algo como que hicimos en la fiesta?
1: Sí, yo creo que sí.
0: No, vos no te preocupes que si es por parte de Maracosta te van a decir, sale con frita.
1: Sí, yo creí, por eso es así. Omar, querido, muchas gracias y estamos en contacto con vos.
0: Dale. Abrazo grande a toda la gente en Torrio Diamante. Chau.
1: Ahí pasaba Omar Acosta, activista en discapacidad. Nosotros seguimos adelante a través de www.neonetmusic.com.ar.

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1: Diamante refuerza los controles de tránsito y retiene motocicletas por infracciones. La policía y agentes de tránsito de Diamante reforzaron los controles vehiculares en distintos puntos de la ciudad para fortalecer la seguridad vial y prevenir infracciones. Durante los operativos se verificó documentación, uso de casco y condiciones de circulación. Como resultado, varias motocicletas fueron retenidas por diferentes faltas y quedaron a disposición de las autoridades competentes para las actuaciones correspondientes.
0: Departamentales.
1: Intensifican la vigilancia en aldeas y zonas rurales del departamento de Diamante. Las fuerzas de seguridad intensificaron la vigilancia en aldeas y sectores rurales del departamento de Diamante mediante patrullajes y controles estratégicos. El operativo busca reforzar la presencia policial en caminos rurales, zonas productivas y pequeños centros poblados, con el fin de prevenir delitos y brindar mayor tranquilidad a los vecinos. Desde la fuerza destacaron que los recorridos continuarán de manera periódica, fortaleciendo el monitoreo y la respuesta ante cualquier situación que requiere intervención.
0: Nacionales.
1: Casa Agostina Vega. El acusado Claudio Barrelier intentó quitarse la vida en la cárcel. En el marco de la investigación por el crimen de Agostina Vega, el acusado Claudio Barrelier habría intentado quitarse la vida mientras permanece detenido en una unidad penitenciaria. Tras el episodio, recibió asistencia médica inmediata y quedó bajo estricta observación mientras las autoridades penitenciarias activaron los protocolos correspondientes. El caso continúa generando fuerte conmoción y permanece bajo investigación judicial mientras avanzan las actuaciones relacionadas con el femicidio de la joven en Córdoba.
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8: El vicepresidente de la Sociedad Rural Argentina, Marcos Pereda, rechazó la posibilidad de que el presidente de esa entidad, Nicolás Pino, sea candidato para un cuarto mandato y dijo que esto sería forzar el estatuto por el que se rige la institución ruralista. Nicolás Pino tiene la intención de forzar el estatuto para ir a un cuarto mandato y eso claramente está fuera de la institucionalidad. El dirigente que ya viene expresando en diferentes declaraciones su oposición a un nuevo mandato de Pino, dijo que sostiene una idea muy importante que es de defender la institución a través de la alternancia y de los procesos naturales de renovación.
7: Internacionales.
8: El presidente de Colombia, Gustavo Petro, aseguró que no reconoce los resultados de la primera vuelta electoral en la que el abogado derechista Abelardo de la Espriella se impuso sobre el candidato oficialista Iván Cepeda. Como presidente, no los aceptó, sentenció el mandatario a través de una cuenta oficial en la red social X, apuntando de forma directa contra el sistema de preconteo y el software de escrutinio gestionado por firmas privadas al que viene cuestionando con dureza desde hace meses. Petro, quien durante la jornada electoral había generado controversia al hacer público su voto en favor de Cepeda, aspirante del pacto histórico, argumentó que los datos transmitidos carecen de fuerza vinculante y denunció graves irregularidades técnicas, debiendo estar quietos los algoritmos del software de conteo y escrutinios. En la última semana fueron variados en tres oportunidades y agregaron 800.000 cédulas más de personas que no están en el censo oficial presentado, denunció el jefe de Estado.
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2: La economía argentina muestra en el primer trimestre del 2026 un crecimiento agregado que, sin embargo, no se traduce en mejoras generalizadas en el empleo, los salarios ni el consumo. El nivel de actividad está siendo traccionado por la agricultura, la minería y la pesca, mientras la industria manufacturera y la construcción permanecen muy por debajo de sus máximos históricos. El consumo masivo acumula 11 meses consecutivos de caídas, el empleo privado formal sigue en terreno negativo en la mayoría de los sectores y los salarios reales del sector privado registrado acumulan una pérdida de alrededor del 3,5% en lo que va del año, con perspectivas de cerrar 2026 con una contracción del orden del 5% real. La consultora dijo que el horizonte 2027 combina un shock exógeno potencialmente favorable por la alta probabilidad de un evento. El Niño de intensidad significa que impulsaría la cosecha gruesa 2026-2027 y el flujo de divisas agropecuarias con el dinamismo exportador de la minería, cuyas ventas externas podrían superar los 9.000 millones de dólares este año.
1: Internacionales.
2: Moscú considera ilegal y rayana la piratería la detención del petróleo Tagore por parte de Francia. Las autoridades francesas informaron que sus fuerzas armadas detuvieron el petrolero Tagore en el Océano Atlántico este lunes, alegando que el buque navegaba desde Murmansk, Rusia, bajo bandera falsa. La embajada de Rusia en París indicó que había solicitado formalmente información a las autoridades francesas sobre la posible presencia de ciudadanos rusos a bordo del petróleo detenido, pero aún no había recibido respuesta del Ministerio de Relaciones Exteriores de Francia. El capitán del petrolero incautado por la Armada Francesa es ciudadano ruso.
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0: 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Gracias. 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
6: Conexiones.
7: Se eliminan conexiones porque ya no te sirven. Algunos quedan,
6: otros no,
7: pero ellos no se enteran.
6: Como vos, que tampoco te enterás, que tampoco les servís. Nuevos contactos aparecen.
7: Te conectás.
6: Nuevas conexiones se generan. La red
7: se sacude. Otros espacios,
6: otras dimensiones.
7: Las conexiones se eliminan
6: entre ellas
7: porque otra vez ya no sirven.
6: Ya no sirven. Los humanos se reciclan digitalmente.
7: Una nueva conexión
6: se produjo.
7: Y todo vuelve a empezar.
6: Una nueva conexión.
7: Pero ya no nos sirve.
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5: El ex senador nacional Edgardo Cuéidar, detenido hace un año y tres meses en Paraguay, cuando intentaba ingresar al vecino país con más de $200,000 sin declarar, comenzará a ser enjuiciado en Asunción por los delitos de contrabando en grado de tentativa. Cuéidar comenzará a ser enjuiciado junto con su ex secretaria Yara Ginzel, con la que además mantenía una relación sentimental y con la que acompañaba cuando fueron detenidos en un puesto fronterizo por la policía paraguaya. El juicio comenzará este lunes y será sustanciado ante el Tribunal de Sentencia Especializado de Delitos Económicos a cargo de los jueces Elsa García, Matías Garcete Piriz y Adriana Planás. En caso de ser declarado culpable, Cuéidar enfrentará una pena de 2 años y medio de prisión, aunque para el cómputo de la condena se considerará cumplido el año y medio que ya transcurrió en Asunción con prisión domiciliaria.
4: Deportes.
5: El entrenador argentino Marcelo Bielsa confirmó la lista de 26 futbolistas que representarán a Uruguay en el Mundial 2026, con la ausencia del lateral Nathan Nández como principal novedad. El lateral ex Boca era habitual titular durante las eliminatorias sudamericanas y quedó fuera de la convocatoria por motivos extrafutbolísticos. La nómina tiene como máxima figura a Federico Valverde, quien además será el capitán del equipo. También integran el plantel referentes como Ronald Araujo, José María Jiménez, Manuel Ugarte, Rodrigo Betancourt, Georgian de Arrascaeta y Darwin Núñez.
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1: Durante el transcurso del Mundial de Fútbol que se disputará en Estados Unidos, la Libertad Avanza buscará romper una tendencia histórica al mantener activo al Congreso con varias comisiones funcionando en ambas cámaras e incluso se especula con posibles sesiones. Históricamente, dentro del periodo de duración de la máxima cita internacional del fútbol a nivel de selecciones, que tiene lugar cada 4 años, la actividad legislativa se apagaba casi por completo. Eran los usos y costumbres de la política tradicional que servían para poner en remojo al Congreso y amortiguar el desgaste de la disputa política presente durante el resto del año. El gobierno y su brazo oficialista en la Cámara de Diputados buscan dar vuelta a la vieja lógica del parate mundialista y darle dinamismo a la agenda del Congreso en paralelo al desarrollo del evento deportivo. Al menos así lo declama un vocero de la presidencia de la Cámara Baja. Se espera un junio con mucha actividad legislativa. Se están planificando las reuniones de comisión para los proyectos ingresados por esta Cámara y las medias sanciones que vengan del Senado, algunas ya anunciadas en la página del Honorable Consejo Deliberantes Nacional. Es probable que haya sesiones en la segunda quincena.
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1: El anuncio del ministro de Economía, Luis Caputo, que aseguró que el país vivirá 18 meses de crecimiento, parece haber tropezado en abril porque estudios privados marcan un estancamiento de la actividad. Los informes conocidos a la fecha destacan que la evolución del Producto Interno Bruto se mantiene en una tendencia oscilante, con sectores que crecen a ritmos muy diferentes entre sí. De acuerdo con el Índice General de Actividad, para el primer cuatrimestre, este indicador acumula una baja del 0,3%. Por su parte, la medición desestacionalizada, que compara el desempeño contra el mes anterior, mostró una caída del 0,7% respecto a marzo. Desde la consultora explican que la actividad sigue mostrando una evolución oscilante, bajando luego de la fuerte suba de marzo. El informe de Ferreres subraya la existencia de una dinámica de marcha a dos velocidades que no se espera que cambie en el corto plazo. En una línea similar, el índice líder de actividad de la consultora Analytica estimó que la actividad retrocedió un 0,8%.
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1: El juicio oral por la causa Cuadernos se reanudará mañana martes con testimonios considerados relevantes para el avance del proceso por supuestas coimas de empresarios a funcionarios y que tienen sus principales acusados a la expresidenta Cristina Kirchner y a ex integrantes de sus gobiernos. Entre los testimonios previstos para esta semana se encuentran el ex ministro de Economía, Roberto Labaña, el ex financista ligado a la causa denominada Ruta del Dinero K, Leandro Fariña, y la ex diputada santacruceña Mariana Zubik. El juicio oral a cargo del Tribunal Oral Federal 7 tiene como uno de los testimonios más esperados es el de Roberto Labaña, quien ya había declarado en el juicio por la

0: causa Vialidad. En esa otra causa, Labaña recordó detalles sobre su paso por el Ministerio de Economía durante la presidencia de Néstor Kirchner y mencionó investigaciones impulsadas por presuntas irregularidades en la adjudicación de obras públicas.
1: Deportes.
0: Deportivo Morón se impuso por 3-1 a Mitre de Santiago del Estero al final del partido que disputaron en el Estadio Doctores Castiglione por la 16ª fecha de la Primera Nacional. Para el conjunto de la zona oeste del conurbano bonaerense convirtieron los delanteros Franco Tolosa y Elías Contreras, además del mediocampista Franco Fagundes, mientras que en el local marcó el descuento el atacante Santiago Rosales. Con el triunfo, el equipo que conduce Walter Ota volvió a copar la punta de la zona A en Soledad con 28 puntos y dos más que su principal perseguidor, Ciudad de Bolívar, que empató 1-1 con San Miguel.
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0: 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Pero por fuera, cambia, cambia. Y si por una especie de corte cinematográfico pudiésemos alternar entre un plano y el otro, dentro
1: es la especie que nos une.
0: Y fuera podríamos darnos cuenta que existen dos planos sonoros posibles conviviendo en un mismo escenario. Un escenario con un plano real, real, y otro escenario de ficción, ficción. Muchas historias en un mismo sitio. La gente se mueve por las calles y canta. Canta. Fuera y dentro de los auriculares. Muchas imágenes. Muchos sonidos. Muchas historias conviviendo en un mismo escenario.

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2: La venta de motos 0 kilómetro creció 25,4% interanual al patentarse 66.851 unidades en mayo, pero bajó 17,8% frente a abril, según informó la división Motovehículos de la Asociación de Concesionarios de Automotores de la República Argentina. El avance interanual del quinto mes del año implicó que se vendieran 13.526 unidades más, ya que las motos patentadas en mayo de 2025 habían sido 53.325, mientras que la merma mensual se dio ante las 81.373 unidades vendidas en abril, lo que significa que se comercializaron 14.522 motos menos. De esta forma, en los cinco meses acumulados del año, se patentaron 369.468 unidades, esto es un 43,2% más que en el mismo periodo del 2025, en el que se habían registrado 258.000 57 motovehículos.
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